0: saben, arda.
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0: Juve. Muy buen día. Vaya, Meneco de mí. ¡Vamos! ¿Qué hago, Enrique? Hola, señora María Teresa.
1: Hola, don Oscar, buen día.
0: ¿A te comina?
1: ¿Y por A? ¿Y por A?
0: ¿Y vos te mandas puñas en duje y seina?
1: Bien,
0: niña Mojeta. Hola, señora Laura. Vaya, va.
2: Buen día, don Oscar, señora María Teresa. ¡Qué audiencia! Buen día, buen día. Hola, viernes.
0: No, sí, no hay por eso.
2: Sí, tu cuerpo lo sabe ya.
0: Temprano por osa, buscáis, manomita. Muy buen día, cuña Caraí, Caraí, mi tangüera. Señora, señor, jóvenes, vaya a venir con mí. ¿Cómo amanecieron? A partir de este momento, a las 5:20, arranca el informativo de la madrugada. Ya anota mis aguas, señora. Ya, es más, vea, lleva banda puñando, vejina, viernes, pero completamente. Fecha mañana, señora.
2: Hoy estamos en día viernes 22 de mayo de 2026, sí. Con 13 grados la temperatura, don Oscar.
0: Hola.
2: Cielo cubierto. Y tenemos un poco de viento, 22 kilómetros en la hora del sector suroeste.
0: Ay, cógelo, y tempranite.
1: Y hay que atender el teléfono para...
0: En Guaraina Blanca, pero ni en Botabuina, madre mía, sí. Bueno, ahí está. Bueno. Está agradable, ya es súper. Da, yo la lo que te diga, pero ya es nada, veía, lleva. ¿Qué dice el pronóstico para lo que resta de esta mañana, señora Laura?
2: Para esta mañana de 13 a 15 grados, fresco, cielo mayormente nublado, vientos del sur, lluvias dispersas, don Oscar. Luego mejorando para esta mañana.
0: Y mi entonces, Gina. A Cocarube, buena para la tarde.
2: La tarde tenemos de 16 a 17 grados, fresco, cielo mayormente nublado, vientos del sur. Para la noche, hoy viernes, que mucha gente sale, 16 a 13 grados, fresco, cielo nublado, parcialmente nublado, vientos del sur.
0: Bueno, este pronóstico a esta hora es para Asunción y alrededores. Un poco más tarde, a las 5:30, como siempre, vamos a tener el pronóstico para todo el territorio nacional. Tema de comentario, señora María Teresa.
1: Una familia de comerciantes de Itaquirí vivió momentos de terror. Miren las imágenes. Un adolescente fue tomado de rehén por los delincuentes armados que ingresaron a este local comercial.
0: Supermercado, ¿y? O sea, supermercado tu chapona olla, tú.
1: Exactamente. Luego el adolescente fue liberado. Pero, obviamente, ahí está la forma en que actuaron estos delincuentes. Los que se encontraban dentro, los dueños, por supuesto, más el adolescente. Tuvieron que cumplir las órdenes de los delincuentes.
0: Y sí,
1: paso
0: ella,
1: a paso. Hagan esto, pongan las manos detrás de la nuca. Absolutamente todo. Les vamos a contar.
0: Sí, señora.
1: Todos los detalles de este nuevo caso de terror.
0: Bueno, este y otros temas a partir de las 5:30 de esta madrugada. Onera Aromina.
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0: Cuña, Caraí, Caraí, mi sangüera, Banda Pube. Es día viernes y ya estamos listos para comenzar. A partir de este momento, los que estamos en día a día, trabajamos para los que tienen que salir antes de las 6 de la madrugada. Señora Laura, marcamos la agenda como siempre.
1: Buen día, día viernes 22 de mayo. Hoy tenemos 13 grados la temperatura a estas horas. Cielo cubierto, don Oscar. Y tenemos 22 kilómetros en la hora, el vientito del sureste.
0: Vientito sur, sí, a estas horas. Enseguida ya tenemos el...
2: A ver, va, Ina. Y sí, hay algunas lluvias, pero vamos a comentar el pronóstico, ¿verdad?
0: El pronóstico, sí, está estoy leyendo acá. Estoy viendo pronóstico de lluvias dispersas en las primeras horas. En el caso de Asunción, esa imagen que estamos viendo. Pero vamos al Chaco paraguayo como siempre. A comentar, Céntrico, este pronóstico que vamos a ver y que tiene que ver con el Chaco paraguayo está actualizado. Ya es de esta madrugada, o sea, va a estar vigente toda la mañana. Entonces, vamos a los detalles. Pronóstico para los departamentos del Chaco paraguayo. Amoduvatete, Alto Paraguay, Fuerte Olímpobe. Pronóstico de día fresco, cielo mayormente nublado, vientos del sur, Hayajesha Haisha, lluvias dispersas. Mínima 14, máxima 19. Mariscal Estigarribia, vaya se llama de Ibebeina. En el departamento de Boquerón, fresco, mayormente nublado, vientitos del sector sur, la mínima 13 y la máxima 18. Buen día, Pozo Colorado, PM Guaná, pronóstico actualizado. Allí en el departamento de Presidente Ayes Bukumi, fresco, cielo mayormente nublado, vientos del sur, Hayajesha Haisha en la gráfica, algunas lluvias dispersas. Mínima 12 y máxima 17 grados. A propósito de saludos, gracias por la paciencia, la tolerancia a nuestros televidentes que viven en los principales distritos en el norte. Estamos con ustedes de lunes a viernes en este horario en día a día. Y ya tenemos también después del saludo el pronóstico actualizado, señora María Teresa.
3: Para Concepción anuncian tiempo fresco, cielo mayormente nublado, vientos del sur y lluvias dispersas.
0: Mínima 13, máxima 16.
3: Para la zona de San Pedro y Pedro Juan Caballero, tiempo fresco, cielo mayormente nublado, vientos del sur y lluvias dispersas.
0: San Pedro Benguará, mínima 13, máxima 16. Buen día, Pedro Juan. Baisa va. PM Guaná, ABI, están viendo la gráfica en movimiento, como ya dijo la señora María Teresa. Algunas lluvias dispersas, mínima 11 y máxima 18 grados. Ya estamos mirando atentamente también la gráfica allí para los departamentos de Canindeyú y Alto Paraná. Vallagüera Comina, ¿qué dice el pronóstico, señora?
3: Para Salto del Guairá anuncian tiempo fresco con cielo mayormente nublado, vientos del sur, lluvias dispersas con ocasionales tormentas eléctricas.
0: Mínima 13, máxima 17.
3: Y para Ciudad del Este, señora, la Dirección de Meteorología anuncia tiempo fresco, cielo mayormente nublado, vientos del sur, lluvias dispersas con ocasionales tormentas eléctricas.
0: Sí, Ciudad del Este, máxima 15, mínima 11 grados. Muy buen día a nuestros televidentes que viven en los principales distritos en el centro de la región oriental. Abellagüera Cogina, como siempre, por ejemplo, KQP en el departamento de Cordillera. Fresco, mayormente nublado, vientos del sur, algunas lluvias dispersas KQP Benguara. Luego mejorando, hey, mínima 12 y máxima 16 grados. Buen día, Paraguarí. Vaya a Penecoemí. El pronóstico para la capital departamental. Frío, Iñepunurá, fresco un poco más tarde, cielo mayormente nublado, vientitos del sur, lluvias dispersas, Jajeinde Abeila, luego mejorando, la mínima 9 y la máxima 16 grados. Casapá, GI, frío a fresco, cielo mayormente nublado, vientos del sur, lluvias dispersas, luego mejorando, ahí tenemos 9 de mínima y temperatura máxima de solamente 15 grados. Buen día, Coronel Oviedo. Vaya, ahí en el departamento de Caaguazú, Para la capital departamental, día fresco, mayormente nublado, vientos del sur, lluvias dispersas, mínima 12 y máxima 15. Y para Villarrica, frío a fresco, cielo mayormente nublado, vientos del sur, lluvias dispersas, luego mejorando, mínima 10 y máxima 15 grados. Ya tenemos también pronóstico actualizado para el sur. Ahí tenemos Itapúa, Misiones y Ñembucú, señora María Teresa.
3: La Dirección de Meteorología anuncia para Encarnación tiempo frío a fresco, cielo mayormente nublado, vientos del sur, lluvias dispersas, luego mejorando.
0: 9 mínima, 15 la máxima, UPEP en Guaná.
3: Para San Juan Bautista y Pilar, sí, tiempo frío a fresco, cielo mayormente nublado, vientos del sur.
0: 9 mínima, 16 la máxima, San Juan Bautista, Benguaná. Pilar, 8 la mínima, 16 la máxima. Atención, Laura, pronóstico para Asunción y ciudades del departamento central. Vaya lee, señora.
1: Y hoy día viernes 22 de mayo vamos a tener fresco, cielo mayormente nublado, vientos del sur. Acá viene la lluvia, don Oscar, lluvia dispersas en las primeras horas. Luego mejorando, una temperatura mínima de 12 grados y una máxima de 17 grados.
0: Muy bien, pronóstico actualizado de la Dirección General de Meteorología para hoy, antes de salir, antes de las 6 de esta madrugada. Y como siempre también, como ya es un informe nuevo y pues fuerte, tenemos el pronóstico para este fin de semana. Los próximos 3 días, Asunción y las ciudades del departamento central. Váyale, mijina María Teresa.
3: Para mañana sábado, la Dirección de Meteorología anuncia tiempo frío a fresco, cielo parcialmente nublado y vientos del sur.
0: La mínima en Oguaná, 7. La máxima, 19 grados.
3: El domingo, tiempo fresco a cálido, cielo parcialmente nublado a nublado, vientos del sureste, luego variables.
0: Máxima, 21 grados, mínima 12.
3: El día lunes, atención, tendremos tiempo fresco a cálido, con cielo mayormente nublado, vientos variables, lluvias dispersas.
0: Sí, la mínima para el lunes, 14 grados. Y la máxima 22.
3: Va a ir subiendo entonces la temperatura.
0: Y por lo que estamos viendo, vea, lunes inauguré, martes 16 la mínima y ya la temperatura máxima va a subir a 24.
3: Exacto.
0: Muy bien, en un ratito, titulares, algunas de las noticias destacadas, señora Laura.
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0: Ah, mira. Sí. Bueno, ahí está.
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1: Sí.
0: Sí, señor.
1: 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Son las 5 de la mañana con 40 minutos.
0: Bueno, hoy el doctor Fretes
3: Isaías
0: cumple un mes al frente del IPS.
3: Exactamente.
0: Estamba, Emma,
3: varias ollas ya destapó.
0: Estamba, Emma, Estamba, Emma, y Catulla, olla pópico.
3: Hay que ver los resultados. Exactamente.
0: Por ejemplo,
3: había dicho que necesitaba 30 días para diagnosticar la situación. Exactamente. Bueno,
0: ¿ahora qué dijo?
3: Ahora, en este momento, están enfocando en auditar las 40 viviendas que tiene el IPS en la Villa Santo Domingo. Esta villa está ubicada al costado del Hospital Central. En la sesión de ayer se supo que unos 20 inquilinos no pagan el alquiler desde el año 2012. Hoy Coreí.
2: No es verana, cómico.
3: Sí, qué gusto. Bien,
2: no, pero hay
3: qué gusto eso, ser inquilino y no pagar absolutamente nada. ¿Por qué? Porque el IPS nomás.
2: Tenemos que ir a ver eso, señora Blanca.
3: Son 20.
2: Porque acá pues mostramos como una referencia nomás al hospital del IPS, pero...
3: Claro, pero es al ahí, costado.
2: Al costado, en el barrio Santo Domingo.
3: Villa Santo Domingo.
2: Ahí está. Peaya Araya esa. ¿Cómo es? ¿No pagan alquiler?
3: Sí, desde el año 2012.
2: ¿Y quiénes son los que están viviendo ahí entonces?
3: Hay que ver.
2: ¿Cómo pagan sin alquiler? Mamá, vio. Vamos, nada.
3: Hay que hacer el rastreo.
2: Qué barro, o sea. Y así está. ¿Y ya tu pata bebe, Gina? Sí, señora.
3: En el ámbito internacional, el gobierno de Colombia expulsó al embajador de Bolivia en respuesta a la medida que tomó el gobierno boliviano de expulsar al embajador colombiano. O sea, fue una retribución ya de Chupé.
2: Reciprocidad, Ingo, vea, decimos, cero mosé. Así.
3: Al principio era todo amor, puro amor. Al final, primero Bolivia expulsa al embajador de Colombia. Y ahora el gobierno de Colombia expulsa al embajador Colombia.
2: Es que el presidente de Bolivia se enojó con su colega Petro, porque él dijo que se trata de una insurrección popular por descontento social. Y con debió, ¿verdad? Entonces
3: le gustó.
2: Y no le gustó, y entonces le sacó al embajador de Colombia en Bolivia, en La Paz.
3: Y ahora
2: Colombia es lo mismo.
3: Exactamente. Bueno. Expulsa al embajador de Bolivia en Colombia.
2: Bueno, y en el ámbito deportivo, hoy queremos destacar, porque realmente le dan su lugar, Gustavo Gómez, el futbolista extranjero más elogiado por el Palmeiras de Brasil. Sí. 13 títulos de Gustavo Gómez con el equipo brasileño. Jugó un total de 410 partidos como titular en este equipo.
3: Es posible.
2: Sí. Campeón brasileño, campeón de Copa Libertadores, muchísimos títulos, merecido homenaje al capitán de la selección paraguaya de parte de su equipo Palmeiras de Brasil. En un ratito, títulos que traen los diarios de esta madrugada, Laura.
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2: Bueno, en punto para comenzar el repaso. Vaya, esa mía ya lee mi diario fuera de vida. Por ejemplo, en última hora, María Teresa.
3: Brites comprometió al IPS hasta el 2029 por más de 391 mil millones de guaraníes.
2: Ya, doctor Gina, presidente,
3: exactamente.
2: Adjudicaciones y fueron entre octubre y noviembre de 2025.
3: Suspicaz
2: multimillonarios contratos de licitaciones realizadas al vuelo fueron para sábanas,
3: jardinería
2: y sistemas informáticos GI.
3: Atornillado.
2: El consejero Emilio Argaña se defiende y critica al titular de FEPRINCO.
3: La Federación de la Producción, la Industria y el Comercio.
2: Tenemos que recordar que la UIP y FEPRINCO dijeron que Argaña, vio, no tiene que estar ahí, no les representa ahí. En la tapa del diario Última Hora con fotografía, madre mía, Terés.
3: Fase final,
2: sí,
3: de la obra del puente de la Bioceánica.
2: Y acercamos la foto, dire, y capturamos, podemos ver. Un pedacito nomás ya falta. Ahí está, el puente que conectará Paraguay con Brasil sobre el río Paraguay entra en su etapa decisiva.
3: Es un puente estratégico, faltan solo 21 metros con 600 centímetros para completar la estructura que unirá Carmelo Peralta con Puerto Murtiño.
2: Qué bárbaro lo que va a ser eso, ¿verdad? Mira, o sea, impresionante. Misima ofertas. En la contratapa del diario Última Hora, ecos del triunfo de Cerro Porteño en Brasil. Estamos viendo y leyendo declaraciones. Dice el vicepresidente Luis Ortega, la perfección nos llevó a la victoria. El vicepresidente del equipo de Barrio Obrero valoró el significado de la victoria conseguida por su equipo en el Brasil. En la tapa del diario Extra estamos leyendo Chaquejeí.
3: Enamoran a Lecas y después les dejan sin casa.
2: Ola de denuncias para desalojar a dueños.
3: Un viudo argentino de 67 años se quedó en la calle tras enamorarse de una chica que conoció en una aplicación de citas.
2: Los otros afectados, Naye, tienen el mismo perfil.
3: Extranjeros.
2: Solos.
3: Y con plata.
2: Solo esta semana ya recibí 10 casos idénticos, reveló la abogada Alejandra Peralta.
1: Qué bárbaro.
2: En la contratapa del diario Extra, Jaime Metena, porque fue el que marcó el gol, pues. Libertadores, cerristas disfrutan de la clasificación a octavos de final. Esta victoria fue histórica, dijo Pablo Vegetti, goleador azulgrana. Vamos a la tapa del diario ABC. Váyale, amigo Aves y Nacere.
3: Tribunal Superior de Justicia Electoral, presionado, admite revisión de sus máquinas.
2: Dice que equipos se usarán en internas y generales municipales en junio y octubre.
3: Recientes dudas sobre la transparencia de sus máquinas de votación obligaron al Tribunal Superior de Justicia Electoral a permitir a la ANR una revisión de ellas el lunes y martes venideros.
2: Y supe anoche que también para el Partido Liberal Radical Auténtico hoy se va a dar a conocer la decisión de que pueden auditar.
3: Porque ellos también pidieron.
2: Sí, claro. En la tapa del diario ABC, la fotografía del cartel que dice que es el Parque Nacional Médanos del Chaco. Va, este a la tema, imagínate, ¿qué es lo que pasa ahí?
3: Proteger del cartismo a Médanos del Chaco.
2: Es que están queriendo habilitar el parque para la exploración y explotación de hidrocarburos y minerales. Y dicen los que defienden al parque que eso no se puede hacer. Las organizaciones están solicitando el rechazo a ese proyecto.
3: Señor.
2: Vea la tema, imagínate.
3: Sí.
2: En la contratapa del diario ABC está la fotografía de Alex Arce. Sí, está ahí en la lista. 55 reservados, hay 26 tienen que quedar. Él más Carlos González más Lorenzo Antonio Melgarejo son los goleadores que están esperando ser llamados entre los 26. Tres goles de Arce, líder de goleadores. Ya calcular la Arce o Putata Jaina.
3: El 1 de junio se va a dar a conocer la lista.
2: Sí, ¿cómo se va a dar a conocer? ¿Van a hacer ese?
3: ¿Y un videíto?
2: No sé cómo va a ser, porque flyer. En los otros países es feroz fiesta hoy. En la tapa del diario 5 días. Como siempre, tenemos el año de comentarios. Sí.
3: Banco cierran el cuatrimestre con 300 millones de dólares en utilidades.
2: Así dice que el sistema financiero paraguayo cerró los primeros cuatro meses del año con utilidades por ese monto. 302 millones de dólares, crecimiento del 5,8 frente al mismo periodo del año 2025. Estos son los títulos en la tapa de los diarios de este viernes 22 de mayo.
0: como siempre, en este horario, también tenemos la cotización de monedas. Bate cojina, Tere.
3: El dólar a la compra 6.000, a la venta 6.140.
0: ¿Eh?
3: ¿Está bien?
0: Sí, pero...
1: Está bajando.
0: O sea, ayer era así.
3: Güey, baja.
0: Peso argentino, Budoina, señora Laura, ¿cuánto está el peso argentino?
1: El peso argentino en la compra 4, en la venta 4,6.
0: Y el real, 1150 a la compra, 1230 guaraníes a la venta. Muy bien, completo por nada. Pero tenemos mucho más todavía en este horario antes de las 6 de la madrugada. Por ejemplo, noticias destacadas, María Teresa.
3: Ya vamos directamente hasta nuestro compañero Leandro Sánchez para que nos cuente más acerca de este caso. Un hombre que intentó hurtar dos cortes de carne de un local comercial. Fue reducido por los funcionarios y posteriormente detenido por la policía. Esto ocurrió en Italia. Leandro, ¿qué tal? Buen día.
4: Buenos días, María Teresa, don Oscar, y también a toda la amable teleaudiencia. Asimismo, tenemos que hablar de la aprehensión de este hombre que intentó hurtar dos cortes de carne tapa cuadril en un local comercial de la ciudad de Itá, sobre la ruta departamental de 027 y la calle Guarambaré. Este hombre agarró estos dos cortes de carne, lo metió entre su vestimenta y fue reducido por los funcionarios de este local, ya que fue visto justamente guardando estos cortes de carne. Posterior a eso, llamaron a la Policía Nacional y los efectivos policiales de la Comisaría 12 de la ciudad de Itá llegaron hasta este sitio y aprehendieron a este hombre. Al respecto, María Teresa, habla el comisario principal Nelson Villar. ¿Podemos escuchar lo que decía?
3: Sí, lo escuchamos.
5: Recibimos un reporte de una persona que hurtó dos pedazos de carne. Intentando salir, sacar de un supermercado, fingió ser, entró como cliente y entre su ropa intentó sacar dos cortes de tapa cuadril.
4: ¿Cómo fue el momento para que se le pueda encontrar, para que se pueda verificar que este hombre tenía consigo estos cortes de carne, comisario?
5: Y fueron los empleados quienes descubrió a esta persona intentando sacar entre sus ropas, adquirir en su ropa, dos, así como te mencionó, las mercaderías y...

0: verdad sería un asesinato o fue algo accidental? Contanos, Leandro.
1: Hasta el momento, María Teresa, se siguen investigando las causas del fallecimiento de este hombre de tan solo 21 años de edad, identificado como Alex Ariel Martínez, que perdió la vida en un domicilio en la ciudad de San Lorenzo. Él estaba acompañado por tres amigos. Estos tres amigos son los que lo llevan hasta el hospital de Ñemby, una vez que lo encontraron tendido en el suelo con una herida de arma de fuego. La Policía Nacional hasta ahora sigue investigando si esto fue un hecho de homicidio o si fue un hecho accidental que llevó al deceso de este hombre. María Teresa, también ya está a cargo del Ministerio Público y también a cargo del Departamento de Investigaciones por parte de la Policía Nacional. Al respecto nos hablaba el subcomisario Miguel Ayala, de la Comisaría 54 de Loteguazú de San Lorenzo.
2: Nosotros tuvimos un caso de, hasta ahora es a determinar, todavía no precisamos el hecho en sí. Esta persona fallecida llegó al hospital, fue trasladado por dos personas en motocicleta, ya sin signo de vida llegó al hospital. Los doctores del hospital dieron aviso a la comisaría jurisdiccional, se fueron personal de la comisaría séptima. Le encontraron a estas dos personas que le trasladaron al fallecido, le llevaron hasta la comisaría y ellos manifestaron que se encontraban en una casa particular, en una ronda de amigos. Y esta persona entró en una de las habitaciones donde aparentemente tenía un arma de fuego y se autoeliminó. Eso fue lo que manifestaron estas personas.
0: Es raro este caso, Leandro. Seguramente en el transcurso de la mañana vamos a tener más novedades al respecto. Y por otro lado, también queremos conocer más acerca de este hombre que hurtó un compresor de aire y otros objetos, pero ya cuenta con 12 antecedentes. ¿Cómo es que estaba libre? ¿No contaba con medidas alternativas a la prisión? ¿Cuál es la situación, Leandro?
1: Esa es la gran pregunta, María Teresa. ¿Cómo es que este hombre con 12 antecedentes estaba libre recorriendo las calles justamente? Y este nuevo hecho que se suma a su gran currículum, por así mencionarlo, durante el transcurso de la jornada de ayer, este hombre que hurta un compresor de aire bastante grande, también varios metros de cable, entre otros objetos de una casa de materiales de construcción. Este hombre, que bueno, estaba recorriendo ahí la zona de San Lorenzo, fue justamente aprehendido con todos estos objetos bajo su poder. Nuevamente los efectivos policiales de la Comisaría 54 Loteguazú dieron el informe y bueno, este hombre ya se encuentra a cargo nuevamente del Ministerio Público. Podemos escuchar lo que decía el subcomisario Miguel Ayala.
2: Personal de esta comisaría procedió a la aprehensión de una persona por hurto de varios objetos, entre ellos el compresor de aire, cables y otros objetos del interior de un depósito de materiales. Esto ocurrió en el transcurso del día. El propietario hizo la denuncia, fue alertado por vecino del lugar. Personal de esta acudieron hasta el lugar, hicieron un rastrillaje y pudieron localizar a esta persona. Esta persona tenía esos, o por lo menos parte de lo hurtado, tenía en su poder. Esta persona cuenta con varios antecedentes, de hecho 12 antecedentes por similares hechos.
3: ¿Se conoce el lugar más o menos, comisario, donde ocurrieron los hechos?
2: Sí, fue del interior de un depósito de materiales.
4: Y otro tema policial, dos personas detenidas por los efectivos policiales después de que robaran, hurtaran una motocicleta de una vivienda. ¿Qué hay como ahora, Leandro?
1: Este hecho, don Oscar, se registró en la ciudad de Itagua. Vemos justamente en imágenes como un hombre hurtó esta motocicleta, pero la detención de este hombre y su compañero fue en la ciudad de Capiatá, recuperándose de esta forma la motocicleta. Estos hombres fueron directamente a la comisaría.

0: octava de la ciudad de Capiatá, y al respecto nos habla la oficial Ramona Amarilla. Podemos escuchar lo que decía don Oscar.
1: Una denuncia que se recepcionó en la comisaría 21 de Bombayú, de Itagua. En horas de la madrugada del patio de una vivienda, dos personas, se detiene circuito cerrado el lugar, sacaron la motocicleta, llevaron, hurtaron. El propietario en horas de la mañana se percató del hecho. Formuló su denuncia en la comisaría y posteriormente nos encontrábamos realizando patrulla en las inmediaciones límite con esa comisaría. Visualizamos a dos personas de sexo masculino y llevando la motocicleta al costado. Nos pareció bastante llamativo y verificamos, ambos no contaban con su documento de identidad. Y a través del sistema informático de la policía se verificó, se constató sus datos, ambos con frondosos antecedentes. Uno de ellos contaló con un problema judicial por hurto agravado.
0: Bueno, ¿qué manifestaron estos hombres al momento de su aprehensión?
1: Y manifestaron que la motocicleta era de su madre y que tenía desperfecto mecánico y que estaban llevando para un taller.
2: ¡Atención! ¡Está sonando! ¡Ya ando más boiño y nada llevan! ¡Sí, señora! ¡Sí, señor! Cuña Caraí, Caraí, Mitangüera, señora, señor, jóvenes, va a escapar. ¿Cómo amanecieron? 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Así preñane mandó a Mina. A partir de ahora las cosas que tenemos que saber antes de salir de nuestras casas. Sí, arriba. Sí, y puye grande alarma, sea. Sí, señor. Bueno, marcamos. Marcamos la... Hola, ¿qué tal? Marcamos la agenda, señora Laura.
3: Sí. Hola, buen día. Viernes 22 de mayo. 13 grados la temperatura a estas horas.
2: Sí.
3: Cielo cubierto. Tenemos la humedad del 79% y vientos del suroeste a 18 kilómetros por hora, don Oscar.
2: Bueno, Feagina, dato completo a esta hora. Andas ahí con la luz de este día. No hace mucho frío.
3: El vientito nomás te hace sentir más frío.
2: Hay vientito, sí. Atención al pronóstico de la Dirección General de Meteorología para el día de hoy. A ver, siempre ya en este horario, a las 6 de la madrugada, tenemos el pronóstico actualizado. Va a ser pronóstico que va a estar vigente toda esta mañana. Ya estamos viendo. Ya le mando página a la gráfica. Siempre los viernes hacemos el repaso. Esto quiere decir cielo mayormente nublado y estas gotitas, lluvias dispersas. Peña, en el Chaco paraguayo, Peña ya se llama. Para Fuerte Olimpo, en el Alto Paraguay, el pronóstico dice fresco, cielo mayormente nublado, vientos del sector sur y lluvias dispersas, mínima 14 y máxima 19 grados. Peña ya se llama, Peña. La gráfica para Mariscal Estigarribia del departamento de Boquerón. Mayormente nublado, hey, vientitos del sur. Un día fresco, mínima 13, máxima 18. Pozo Colorado, allá se llama BIPP. Para Pozo Colorado, hoy están pronosticando algunas lluvias dispersas. Día fresco, mayormente nublado, vientitos del sur, la mínima 12 y la máxima 17 grados. Que pasen un buen fin de semana. Gracias por la audiencia de lunes a viernes en que en este horario les informamos. Ya estamos también viendo el pronóstico para nuestros televidentes que viven en los principales distritos del norte y también del noreste, María Teresa.
4: Para Concepción, San Pedro y Pedro Juan Caballero, la Dirección de Meteorología anuncia tiempo fresco, cielo mayormente nublado, vientos del sur y lluvias dispersas.
2: La mínima para Concepción 13 y la máxima 16. San Pedro, deja oficiante a Beitere, 13 la mínima.
4: El mismo pronóstico.
2: Y la 16 la máxima. Y para Pedro Juan Caballero, 11 la mínima, 18 la temperatura máxima. Atención al pronóstico que estamos viendo para Canindeyú y Alto Paraná, señora.
4: Para Salto del Guairá, la Dirección de Meteorología anuncia tiempo fresco, cielo mayormente nublado, vientos del sur, lluvias dispersas con ocasionales tormentas eléctricas.
2: Salto 13 la mínima, 17 la máxima.
4: Y para la zona de Ciudad del Este está pronosticando tiempo fresco, cielo mayormente nublado, vientos del sur, lluvias dispersas con ocasionales tormentas eléctricas.
2: Fresco y tétere porque la mínima 11 y la máxima 15 nomás.
4: Y señor.
2: Ahí nomás está.
4: Así es.
2: Atención al pronóstico para la zona centro de la región oriental, Yajupi y Mícara, ahí director, y ya vamos a ver. Saludos a nuestros televidentes que viven en los principales distritos de Cordillera, Paraguarí, Caazapá, Caaguazú y Guavirá. ¿Qué dice el pronóstico en general para esta zona? Ya se llama Oinio, mira, ¿verdad? Hoy, día fresco, cielo mayormente nublado, vientos del sur, lluvias dispersas, pero luego mejorando. Mínimas de entre 10 a 12 grados y máximas de entre 15 a 16 grados. Concretamente el caso de Villarrica, con una mínima de 10 para hoy y una máxima de solamente 15 grados. Atención al pronóstico para la zona sur, Itapúa, Misiones, Iñe, Embucú. Váyale, mijina María Teresa.
4: La Dirección de Meteorología anuncia para Encarnación tiempo frío a fresco, cielo mayormente nublado, vientos del sur, lluvias dispersas, luego mejorando.
2: Encarnación, la mínima 9, la máxima 15.
4: Para San Juan Bautista y Pilar, tiempo frío a fresco, cielo mayormente nublado, vientos del sur.
2: San Juan Benguara, 9, la mínima 16, la máxima Pilar, máxima 16 y mínima 8 graditos. Atención, estamos viendo ya en el mapa Asunción y las ciudades del departamento central. ¿Qué dice el pronóstico, señora Laura? Vaya Lemi.
3: Hoy para Asunción tenemos fresco, cielo mayormente nublado, vientos del sur, lluvias dispersas
2: también
3: las primeras horas. Luego mejorando, una temperatura mínima de 12 grados y una máxima de 17 grados.
2: Muy bien, completo informe entonces actualizado para todos los televidentes en este horario. Bueno, es a la hora y tenemos que informar todavía, porque como siempre decimos, ya los televidentes preparan su agenda, qué van a hacer el sábado, qué van a hacer el domingo, inclusive ya el lunes próximo. Pronóstico para los próximos 3 días, Yagüerecoma Adey, actualizado, señora María Teresa.
4: Mañana sábado tendremos tiempo frío a fresco con cielo parcialmente nublado, vientos del sur.
2: Sábado mínima 7 y máxima 19 grados.
4: El domingo tiempo fresco a cálido, cielo parcialmente nublado a nublado, vientos del sureste, luego variables.
2: 12 la mínima y 21 grados la temperatura máxima.
4: El día lunes tiempo fresco a cálido, cielo mayormente nublado, vientos variables, lluvias dispersas.
2: Domingo 14 la mínima, 22 la temperatura máxima. En un ratito titulares, pero antes la hora del desayuno. Sí,
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2: Bueno, atención, estamos todavía en la madrugada de este día, pero quiero revisar un poquito la hora. A ver, Agüerecoina, hora de salida del sol. a las 7:23, dice.
4: Falta todavía más de una hora.
2: La salida del sol hoy viernes, 7:23 de este día. Y el atardecer, es decir, la entrada del sol será a las 18:10.
4: Sí, señor.
2: Importante, mira, allí va, mira,
4: claro,
2: mira,
4: hay que manejar la agenda.
2: Estamos manejando, señora, así mismo. Bueno, temas del día, señora. Algunos de los títulos. Vaya, esa mitad, Ginaco, pujaré, bebé, señora.
4: Vamos a poner ya en pantalla las imágenes. Este es nuestro primer titular. Miren lo que ocurría.
2: Oscuro todavía.
4: Local comercial, exactamente. Allí entran los delincuentes con armas de fuego en mano y atacan a una familia. Esto ocurría ayer en horas de la madrugada, una familia de comerciantes de Itaquirí vivió momentos de terror. Cuatro hombres armados a cara cubierta irrumpieron en la casa, se llevaron dinero y tomaron de rehén al adolescente de la familia. En el predio funciona un supermercado, en la parte frontal y atrás está la vivienda familiar, por donde ingresaron sorprendiendo a todos mientras estaban descansando. Los asaltantes portaban armas largas y se cubrieron el rostro con pañuelos. Luego de revisar toda la vivienda, exigieron la entrega de dinero en efectivo y amenazaron con matar al adolescente, que fue llevado de rehén para evitar que dieran aviso a la policía. Llegaron a entrar al supermercado, se llevaron 45 millones de guaraníes de la caja, 6 millones de la caja registradora entre dólares reales. También obligaron a la dueña Marina Claudia de Lima a realizar transferencias a dos cuentas. 8 millones a una de las cuentas y 6 millones a otra de las cuentas. ¡Qué locura! Luego, en horas de la mañana, a las 5, ya el adolescente fue abandonado en el kilómetro 15.
2: Otro tema, en medio de un profundo dolor, pedido de justicia, familiares y amigos despidieron los restos de María Celeste. ¿Se acuerdan del caso de María Celeste?
4: Claro, una mamá de 31 años que fue asesinada de manera brutal.
2: Feminicidio en Nueva Italia, ¿te mandó a vagina?
4: Y antes de ayer hablábamos de este tema, informábamos, cuando hallaron su cuerpo...
2: Brutal fue ese.
4: Exactamente, tapado con unas hojas de cocotero.
2: Dos huérfanos, Yeguma. Sí. No sé cuántos huérfanos ya hay.
4: Muchísimo.
2: Hay una preocupación que después vamos a ver también del Ministerio de la Mujer.
4: Sí.
2: Porque crece el número de feminicidios. Apeara Puicueri, crece el número de huérfanos.
4: Exactamente. Fallecida, víctima de feminicidio, deja a un nene de 10 años y una nena de 6 años.
2: Sí, por eso. ¿Qué tema sea?
4: El Estado paraguayo deberá indemnizar con 221 millones de guaraníes más intereses a Marcelo Manuel Romero, un peluquero que pasó 22 meses en la cárcel.
2: Reyes Tésera.
4: Acusado de un robo agravado que jamás cometió. Ni siquiera estaba en Paraguay cuando se produjo el hecho. Eso sí que ya es el colmo.
2: Ayer,
4: el colmo.
2: Cuando hablamos con él, Tere, nos sorprendió, ¿sabe por qué? Ningún resentimiento, ningún odio a pesar de lo que le pasó. Habló sereno, dijo, me sirvió para aprender más todavía de este oficio.
4: Sí.
2: Hoy creí que se hace 22 meses.
4: Ya. Y después la propia fiscalía se dio cuenta del error y retiró la acusación.
2: Qué raro.
4: 22 meses.
2: ¿Quién te devuelve? Oye, bueno, 200, no sé cuánto la...
4: 221 millones de guaraníes más intereses. Sí.
2: No sé cómo explicarte.
4: Eso no va a cubrir.
2: No, 22 meses preso y lo que él comentó ayer...
4: Es un hecho inédito, hay que decirlo, porque otras víctimas del Estado paraguayo también recurrieron a la justicia, pero no consiguieron esto.
2: Hay gente que dice
4: se está sentando un precedente importante.
2: Hay un hombre que hace 4 años está esperando también.
4: Todavía no se resolvió.
2: Su abogado dice, está demostrado, pero brutalmente su inocencia, no tiene nada que ver con el delito. Y sigue. Después de este tema,
4: Marcelo Manuel Romero tuvo suerte, entonces ya
2: no.
4: Dentro de todo, porque por lo menos se civilizó su caso y una jueza que tuvo las agallas y
2: también y una abogada diligente.
4: Claro, claro. Y la jueza fue la que tomó la decisión, Rosana Fruto.
2: Bueno, y este otro tema, Pecaraí, presidente del IPS, hoy llegamos a la reunión del Consejo del Instituto de Previsión Social ayer jueves.
4: Sí.
2: ¿Qué tal la tema? Pero uno de los temas que ordenó este caraí es auditar, revisar qué contrato lo que hay con viviendas que tiene la previsional en lo que se llama Villa Santo Domingo. Esa villa está ahí al lado del Hospital Central del Instituto de Previsión Social.
4: Al costado.
2: Sí. ¿Qué es lo que encontraron, por ejemplo? Que de las 40 viviendas, 20 no pagaban luego el alquiler.
4: Fuerza.
2: No. Qué notable.
4: Por ahí,
2: no.
4: ¿Desde qué año, don Oscar?
2: Desde el año 2012, pero vaya uno a saber, porque este es un caso nomás. IPS tiene muchísimas propiedades, edificios, etcétera.
4: De arriba están viviendo ahí, gracias.
2: ¿Quiénes ocupan las propiedades del IPS? ¿Dónde están los contratos? ¿Cuánto le pagan?
4: Buen día.
2: Sí, tema del día, Ginapea, señora María Teresa.
4: En el ámbito internacional, el gobierno de Colombia expulsó al embajador de Bolivia en respuesta a la medida que tomó el gobierno boliviano de expulsar también al embajador de Colombia en ese país. Don Oscar, ¿qué fue lo que pasó allí? ¿Por qué se
2: molestó? El presidente de Colombia dijo... Insurrección popular lo que hay en Bolivia, ¿verdad? Por cuestiones sociales, dijo. Y ese comentario le molestó al presidente de Bolivia.
4: A Rodrigo Paz.
2: A Rodrigo Paz, que le echó al embajador de Colombia. Entonces, ¿qué hizo Colombia? También le echa al embajador de Bolivia en Bogotá.
4: Sí, de manera recíproca.
2: Sí, claro. Démosle, llevamos de ahí. Así
4: ahí está.
2: Palabras más, palabras menos.
4: En otras palabras.
2: Bueno, y atención, en deportes. Sí, hoy hay fútbol, última fecha del campeonato, va a arrancar hoy, que después le vamos a comentar ahora. Pero este es un homenaje para destacar. El paraguayo Gustavo Gómez, actual capitán de la selección albirroja que va a jugar el Mundial, fue homenajeado por los directivos del club Palmeiras del Brasil. Mucha emoción en todo lo que pasó con un hombre que vistiendo la camiseta del club ganó 13 campeonatos.
4: Es posible.
2: Jugó 410 partidos en los últimos tiempos. Le agradecieron muchísimo. Y fue un homenaje muy, pero muy emotivo para el capitán del Albirroja. En un ratito leemos los títulos que traen los diarios de este día viernes. Señora Laura.
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2: Títulos que traen los diarios de esta madrugada, ya es Yajesha. Ahí tenemos la tapa, por ejemplo, del diario Última Hora. Vaya esa mija, ya le demí la señora María Teresa.
4: Brites comprometió al IPS hasta el 2029 por más de 391 mil millones de guaraníes.
2: Adjudicaciones fueron entre octubre y noviembre de 2025.
4: Chicas.
2: multimillonarios contratos de licitaciones realizadas al vuelo.
4: Fueron para sábanas,
2: jardinería
4: y sistemas informáticos.
2: Atornillado.
4: El consejero Emilio Argaña se defiende y critica al titular de la FEPRINCO, que es la Federación de la Producción, la Industria y el Comercio, tras desaprobación del sector.
2: Y este pleno es representante de ellos.
4: Y ayer en la UIP y de la FEPRINCO leíamos en la tapa de justamente del día.
2: Óbico.
4: Ahora no están conformes, dijeron.
2: ¿Cómo óbico te vas a pelear con los que, a los que vos representás en el consejo? Babio Peas. No entiende, veima, veas. En la tapa del diario Última Hora estamos viendo una fotografía panorámica. Va ese íter.
4: Fase final de la obra del puente de la Bioceánica.
2: Ahí estamos, un pedacito te va a faltar, Tereya, esa ponágina. Foto del diario Última Hora de hoy, señora.
4: Estratégico el puente que conectará Paraguay con Brasil sobre el río Paraguay. ¿Está entrando en su etapa decisiva, don Oscar?
2: Faltan solo 21,6 metros para completar la estructura que unirá Carmelo Peralta con Puerto Murtiño. Dice, qué gran paso para esa zona.
4: Realmente.
2: Y para ambos países, sobre todo
4: claro.
2: Para la zona de Carmelo Peralta.
4: Sí, señor.
2: A titulares en la tapa de este diario, en este día viernes, estamos leyendo.
4: Nico Galeano ocultó inmuebles y vehículos.
2: La Contraloría detectó numerosas propiedades no declaradas por el ex senador en el año 2023, dice.
4: Sí, el jurado de enjuiciamiento de magistrados indaga, fiscal adjunta del caso Rivas por mal desempeño.
2: Imagina.
4: Soledad Machuca en la mira por cajoneo de causa. Dicho sea de paso, ya hay fecha para el juicio oral de Rivas. El 21 de julio.
2: Ah, también.
4: 21 de julio.
2: Pero nadie quiere hablar sobre el caso de la fiscal adjunta. O sea, ¿qué sabe esa señora? Porque ayer tratábamos de hablar, ¿por qué lo que le van a indagar? Nadie quería. No, ahí ya está la resolución. ¿Qué es lo que tienen miedo, será, de indagar a las personas que a llevan de son sospechosas, por ejemplo, en este caso, de cajonear el caso de Hernán Rivas durante no sé cuánto tiempo? Desde que era diputado.
4: Bastante tiempo.
2: Amba, él vio el problema. Si no hace bien su trabajo, ¿cuál es el problema? Va, él a veces dice, nadie quiere hablarse.
4: Hay que ver.
2: Increíble. Privados en la generación y transmisión de energía, dice.
4: Nueva ley sienta bases para acabar con monopolio de ANDE.
2: O de, por ejemplo, desde el sector privado, preparar paneles solares para generar energía.
4: Sí, señor.
2: En la contratapa del diario Última Hora, ecos de la gran victoria de Cerro Porteño en Copa Libertadores. Fotografía, peaje Tahiti, ya esa tajina de Pablo Vegetti, goleador azulgrana. Habló el vicepresidente de Cerro, Luis Ortega. La perfección nos llevó a la victoria, dijo el citado dirigente. Vamos a la tapa del diario Extra. ¿Ya qué?
4: Enamoran a lecas y después les dejan sin casa.
2: Ola de denuncias para desalojar a dueños, dice.
4: El viudo argentino de 67 años se quedó en la calle tras enamorarse de una chica que conoció en una aplicación de citas.
2: Los otros afectados tienen el mismo perfil.
4: Son extranjeros.
2: Y solo y con plata.
4: Solo esta semana ya recibió 10 casos idénticos, reveló la abogada Alejandra Peralta.
2: El caso del peluquero que estuvo preso al santo cohete 22 meses está también en la tapa de este diario.
4: Le ganó pleito al Estado. Peluquero fue preso de balde y cobrará platal. Estuvo en la cárcel casi 2 años acusado de un robo, pero era inocente, había sido. Ni siquiera estaba en Paraguay cuando se cometió el hecho.
2: ¿Qué?
4: La tema hoy la faltaba.
2: Más títulos en la tapa de este diario. Ñambogui y mí, caray director, para ver a la izquierda. Polémica entrevista.
4: Turero volvió a vincular a Bruno Pont con una trans.
2: El chismoso aprovechó una nota en la misma radio donde trabaja el periodista deportivo para lanzar su ponzoña. Hey.
4: Piden a los anti... piden a los antijabón que se bañen.
2: Recordatorio de higiene del Ministerio de Salud, dice, ¿cómo picó?
4: Pese al fresquete, hay que pegarse una ducha y cepillarse los dientes.
2: Ay, Lara Machuca, ¿vienen de apurarla de Yaguanma?
4: Ella está recordando.
2: Desde que está con nosotros, dice, bañense ya ahora. Sole purea por ser la jefa y exige ventas, dice.
4: Rechaza que le digan influencer.
2: La Cardoso graba video en la metalúrgica de su marido. Y el personal ya le pidió, jefa, ¿y qué le tenía asado ahí?
4: Ay, claro.
2: En la contratapa del diario Extra. Ya dijimos que él es el protagonista, Vegetti.
4: Esta victoria fue histórica.
2: Con gol de Vegetti, el Ciclón tumbó un largo invicto de Palmeiras en la Copa. Cerristas disfrutan de la clasificación a los octavos de final. En la tapa del diario ABC, a esta hora, leemos este título principal.
4: Tribunal Superior de Justicia Electoral presionado admite revisión de sus máquinas.
2: Equipos se usarán en internas y generales municipales, ahora en junio y también en octubre.
4: Recientes dudas sobre la transparencia de sus máquinas de votación obligaron al Tribunal Superior de Justicia Electoral a permitir a la ANR una revisión de ellas el lunes y martes venideros.
2: Acá se lee que otros partidos también desean revisar el equipamiento. Hoy seguramente va a tomar estado público que el tribunal también accedió a que el Partido Liberal Radical Auténtico haga lo mismo.
4: La senadora Lilian Samaniego dijo que para ellos fue vital la insistencia de la disidencia colorada.
2: Bueno, el otro título que estamos leyendo, está un cartel allí que dice Parque Nacional Médanos del Chaco. Va el tema a Vestere.
4: Buscan proteger del cartismo a Médanos del Chaco y en el cartel se agrega prohibido ingresar a área silvestre protegida por ley.
2: Es que hay un proyecto para la exploración y explotación de hidrocarburos y minerales.
4: ¿Son cuántas hectáreas, don Oscar?
2: No sé cuántas miles.
4: 5.075 hectáreas.
2: Es la más grande probablemente, 6 hectáreas. Y dice que la gente de medio ambiente, pueblos originarios, rechazan la pretensión de hacer esa exploración allí. No se tiene que tocar.
4: No.
2: Otros temas, reforma parche, hey.
4: En 4 meses de 2026, el saldo rojo de la caja fiscal alcanza 143 millones de dólares.
2: Llegó, amigo. No, era que iban a solucionar el...
4: Lo que no.
2: Hermana de un senador de honor colorada ligada a posible contrabando de ganado vacuno, dice este diario.
4: Yanina y Marcet querían quedarse a vivir en nuestro país porque aquí no pasa nada.
2: Otro título, por cajoneo de denuncia contra Hernán Rivas.
4: Jurado de enjuiciamiento de magistrados abre investigación a fiscal a Soledad Machuca.
2: El IPS se desangra con el arrendamiento de equipos.
4: El IPS se desangra, es lo que acabas de leer. Sí. Y analizan ventajas de compra,
2: claro,
4: contra el alquiler.
2: ¿Para qué pico gastar tanto dinero si podés comprar y a tu aceite y pepe ahorrata?
4: Claro, es la gran pregunta.
2: Bueno.
4: La contratapa, el tema deportivo, 3 goles de Arce, líder de goleadores.
2: Es que estamos pues ya... Pero hoy pasaste y mamá para la delantero Guarajata Ginal Faro.
4: El 1 de
2: junio. Dicho
4: sea
2: de paso, Alfaro ayer se fue a Migraciones.
4: Sí.
2: A pedir a gestionar su residencia permanente en Paraguay.
4: A firmar entonces, sí, la renovación de su contrato.
2: Residencia permanente Oyururé. Bueno, entonces Arce es uno de los que probablemente firme candidato a ser llamado entre los 26 jugadores que van a llevar. Y el diario económico 5 días destaca, como siempre, al cierre de los primeros 3 meses del año.
4: Banco cierra en el cuatrimestre con 300 millones de dólares en utilidades.
2: Concretamente, están de Embogba. 302 millones de dólares de crecimiento. Sí, 5,8% frente al mismo periodo del año pasado. Y están los bancos que más crecieron en estos últimos tiempos. Estos son los títulos en la tapa y contratapa de los diarios de este viernes 22 de mayo. Atención, ya comienza dañan de cálculos,
4: por favor.
2: María Teresa. Sí. Llegamos al día viernes. Ya le mandó a mi jangua. El dólar abría la semana cambiaria. El lunes 18 de mayo de este año, el lunes pasado, a 6.000 guaraníes a la compra y 6.120 guaraníes a la venta. Hoy viernes, el dólar está a 6.000 a la compra.
4: Se mantiene estable con respecto a la cotización del día lunes.
2: Y a la compra, 6.140.
4: Subió 20 puntos con relación a la cotización del día lunes.
2: Euro 7.100 a la compra, 7.550 a la venta.
4: El peso argentino 4 a la compra, 4,6 a la venta.
2: ¿Cómo está la cotización del real, señora, este día viernes?
4: A la compra a 1.150, a la venta a 1.230.
2: La libra esterlina a 7.800 a la compra, 9.300 a la venta.
4: El peso uruguayo 130 a la compra, 230 a la venta.
2: Muy bien, muchas gracias por la sintonía. día de escuela, día de colegio y al trabajo. Ya sabemos eso, para ustedes que ya tienen que salir porque hay que llegar a las 7, ¿verdad? A nuestros respectivos lugares. Para los que todavía se quedan. Ayer estuve mirando atenta. Y ahí, justo más.
4: Sí, señor.
2: Cuando hay reunión del Consejo del IPS.
4: En Tereí,
2: no, no, no, ya pongo el canal de Vaya Llena de YouTube. YouTube, donde transmiten. Porque es en Tereí, caray. Hace un mes que es presidente del IPS el señor.
4: Hoy se cumple un mes.
2: Hoy, ¿es verdad? Bueno, y que un tema de los varios que trataron. El Consejo, por decisión y de la reunión, ahí está. Tiene que auditar, ¿cómo se dice? Ina, revisar.
4: Verificar todo.
2: Las 40 viviendas que tiene IPS en la Villa Santo Domingo, Hospital Itérez.
4: Sí, señor.
2: En la sesión se supo que de las 40 viviendas, 20 tienen inquilinos que no están pagando, ¿sí? Desde el año 2012.
4: Qué pancho, qué fresco.
2: Pero a partir de ahí ya corresponde pensar. ¿Cuántas otras propiedades tiene el IPS que están alquilados?
4: Hay que ver.
2: Esta y otras noticias en instantes en Día a Día.
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11: 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Don Arturo lo veía un comentarista conocido, en el ámbito futbolero. A eso otra mitilla de este partido, otra mitilla de esa emoción de Mopeimba. Este de niño ver la cansa peja este cureña pero está yo que estuve nembo a la forma como él cuenta y relata el partido y cuando transmite un gol de la selección paraguaya o majeando de corazón Butepepe y ese es que le identifica al señor Arturo.
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0: 5 de la madrugada. Bueno, tú indígena, recordamos que el sol va a salir a las 7:23 de esta mañana. La temperatura a esta hora, con cielo cubierto, es de 13 grados. Hoy Peyú, viento sur oeste a 18 kilómetros por hora, humedad del 79%, por si tengan interés en saber esos datos.
1: Exactamente.
0: Resumen de algunas de las principales noticias, señora María Teresa.
1: Una familia de comerciantes de Itacurú vivió momentos de terror en poder de 4 delincuentes armados que irrumpieron en la casa a cara descubierta. Se llevaron dinero en efectivo y finalmente tomaron de rehén a un adolescente. Miren, estas son las imágenes captadas precisamente por las cámaras de circuito cerrado. Todo comenzó en horas de la madrugada. A ver.
2: Un millonario robo con toma de rehén ocurrió en Itacurú. En el predio funciona un supermercado en la parte frontal y detrás está la vivienda familiar, por donde ingresaron los delincuentes, sorprendiendo a todos mientras estaban descansando. Los asaltantes portaban armas largas y se cubrieron el rostro con pañuelos. Tras revisar toda la vivienda, exigieron la entrega de dinero en efectivo y amenazaron con matar a un adolescente, que finalmente fue llevado como rehén para evitar que dieran aviso a la policía. Llegaron a entrar al supermercado y llevaron 45 millones de la caja fuerte, unos 6 millones de guaraníes de la caja registradora. También obligaron a la dueña a realizar transferencias a dos cuentas, por valores de 8 millones de guaraníes y 6 millones.
3: Ellos entraron directamente en las piezas de mi hermano y de ellos, después vinieron a mi pieza, ¿verdad? Y cuando abrí la puerta, ya me dijeron que era un asalto y que me tranquilice, que no reaccione. Y me preguntó si tenía arma, y le dije, yo no tengo arma acá, me sacaron mi celular. ¿Y dónde tienen la plata? Me decía, no tengo plata acá en la pieza, solo en la oficina tenemos la plata en el caja fuerte. Y no, acá tenés plata, me dijo. Seguro que tenés mucha plata y empezó a revisar con mi pieza, tirar todo, no encontraron nada, me sacaron mi pulsera, me sacaron mi celular y ahí me trajeron a la oficina.
4: ¿Entre cuántas personas estaban?
3: 4, acá dentro de la casa 4.
5: El menor no presenta lesión alguna, pero de todos modos nosotros como procedimiento de rigor y protocolo es trasladado con el centro asistencial a efectos que se haga la inspección médica. Salió caminando a la zona, más o menos a un kilómetro aproximadamente, llegó a un domicilio y los lugareños le dio la asistencia y pusieron al conocimiento de la Policía Nacional.
0: Ayer tomó estado público, ya oye, publica, se supo que el Estado paraguayo le debe pagar de indemnización más de 220 millones de guaraníes a un ciudadano paraguayo de nombre Marcelo Romero, peluquero que pasó 22 meses preso por un caso de robo agravado por el que fue denunciado, cuando que después, claro, se supo, él ni siquiera estaba en el país. Ya se domina su testimonio sobre todo.
6: Tras regresar de Argentina al Paraguay en el año 2019, Marcelo Manuel Romero, conocido como Chelo por sus amigos y familiares, descubrió que era buscado por la policía por un hecho de robo agravado ocurrido en el 2012. Lo llamativo del caso es que, al momento del crimen, Romero residía en Argentina, país al que había migrado en busca de mejores oportunidades laborales. Según relató, luego de conversar con su madre, decidió presentarse voluntariamente ante la policía, convencido de que la situación se aclararía rápidamente. Sin embargo, el Ministerio Público ordenó su detención y posteriormente se dispuso su prisión preventiva en la Penitenciaría Nacional de Tacumbú. Chelo permaneció 22 meses privado de libertad mientras guardaba una resolución judicial.
7: Defensor público, lo que el Estado me brindó, un defensor público, y ese defensor público lo que cada que se iba junto a mí me decía, no sabía mi nombre, tampoco sabía mi apellido, ni mucho menos porque estaba recluido yo en Tacumbú, y yo le tenía que explicar. Yo soy Marcelo Romero y estoy por este caso, y yo otra vez le tenía que volver a decir, vamos a hacer, doctor, vamos a hacer esto, para que se pueda, para poder defenderme yo. Y él siempre volvía después de 2 o 3 meses y con la misma cosa, no sabía mi nombre, mi apellido, ni tampoco por qué estaba.
0: ¿Cómo?
1: Qué bárbaro. El defensor público también debería ser investigado por esta
0: cosa. Qué bárbaro. Y la fiscal, que dicho sea de paso, ya no es fiscal ahora. Pero qué bárbaro. Es Guatana, calcula.
1: Vamos ahora a otro tema. Agentes de la Policía Nacional detuvieron en inmediaciones del Mercado 4 a un hombre con antecedentes. Transportaba celulares robados. Los investigadores pudieron identificar a una de las víctimas del sujeto.
8: Un hombre de 38 años con antecedentes fue detenido por agentes de la Policía Nacional en inmediaciones del Mercado 4. El mismo es indicado como presunto autor de casos de hurto y de hecho tenía en su poder celulares de dudoso origen, de los cuales uno ya se confirmó cuenta con denuncia por robo. El detenido fue identificado como Juan Carlos Crichigno y todo el procedimiento fue grabado por agentes de la Comisaría Tercera de Asunción.
9: Uno ya sabemos que es hurtado debido a que ya tuvimos ya contacto con la víctima y estaría pasando por la sede de la comisaría para realizar su denuncia. Los otros dos aparatos celulares estamos viendo la forma de tratar de contactar con el propietario del aparato celular. Son celulares que ya fueron flasheados, como se dice, y ya no tienen ningún contacto ni nada, ya están prácticamente sin ningún historial.
10: ¿Esta persona cuenta con antecedentes, comisario?
9: Sí, cuenta antecedentes por robo agravado y transgresión a la ley 1340, tráfico de estupefacientes.
0: A propósito, tráfico, me han de yucapada la narcotráfico y microtráfico. O sea, en Luque, agentes de la SENAT hicieron un allanamiento. Y en una vivienda, dos detenidos por cierto, encontraron 2.400 dosis de crack que estaban listas para su comercialización.
11: Cable Buñe Mopotí es el nombre que le dieron al operativo realizado en el barrio Maramburé los agentes de la Secretaría Nacional Antidrogas. Durante el procedimiento fue detenido un hombre de 53 años de edad, conocido con el alias de Colá, quien sería el principal encargado de la distribución de drogas en dicha zona. También fue detenido un joven de 27 años que aparentemente operaba como ayudante para el trabajo de delivery, llevando las sustancias a sus clientes. En el lugar, los investigadores encontraron más de 2.400 dosis de crack y cocaína, además de otras evidencias.
12: Más de 2.400 dosis de drogas entre pasta base de cocaína y clorhidrato de cocaína fueron incautadas por agentes especiales de la Dirección de Operaciones Urbanas, quienes en compañía del fiscal Marco Amarilla realizaron dos allanamientos simultáneos en el barrio Maramburé de la ciudad de Luque, en el marco de una investigación sobre un esquema aparentemente dedicado a la distribución de drogas en gran cantidad, principalmente en la zona del Luque.
1: Vamos a la noticia internacional. El gobierno de Colombia expulsó al embajador de Bolivia en respuesta a la medida que tomó a su vez el gobierno boliviano de expulsar al embajador colombiano ante su país.
13: El Ministerio de Relaciones Exteriores de Colombia publicó un comunicado en sus redes sociales informando que, considerando la reciente decisión adoptada por el gobierno del Estado Plurinacional de Bolivia en relación con la permanencia de la embajadora de Colombia en este estado y con base en lo dispuesto en el artículo 9 de la Convención de Viena sobre Relaciones Diplomáticas de 1963, se vio precisado a declarar por reciprocidad la conclusión de sus funciones al señor Ariel Percy Molina Pimentel, encargado de oficina de la Embajada del Estado Plurinacional de Bolivia. Al hablar de reciprocidad, Colombia se refiere a la misma medida adoptada por Bolivia que expulsó a la embajadora colombiana a raíz de expresiones del presidente Gustavo Petro, que el gobierno de Rodrigo Paz calificó de injerencia en asuntos internos.
0: Hoy queremos destacar el gesto que tiene Abay Catumaya Calculaina, que está buscando quedarse un buen tiempo y la gente seguro que va a querer. Miren, la visita que hizo el director técnico Gustavo Alfaro a la Dirección de Migraciones. Ahí está. Comenzó el trámite. Bueno, los integrantes del cuerpo técnico también. Trámite en la oficina de admisión en Asunción para obtener residencia permanente en Paraguay.
1: Ah, qué bueno. Va a renovar su contrato entonces, don Oscar.
0: Pero y aparte de eso, se nota que posiblemente, como muchos otros extranjeros,
1: venga a vivir a Paraguay.
0: Sí, hay técnicos que exitosamente estuvieron acá.
1: Enamoraron de Paraguay.
0: No, muchísimos técnicos puedo mencionar. que viven en Paraguay con sus familias, tienen sus negocios, tienen sus empresas y todo.
1: Bienvenido, hermano extranjero.
0: Este es el caso del profe Alfaro, que comenzó, repito, el trámite para la residencia permanente en Paraguay. María Teresa.
1: El Consejo de IPS ordenó auditar las 40 viviendas que tiene la previsional en la Villa Santo Domingo, que está al costado del IPS Central, allí al costado. Bueno, ¿saben lo que descubrieron y comentaron en la sesión de ayer? Unos 20 inquilinos de esas 40 viviendas no pagan el alquiler, directamente no pagan, viven gratis allí desde el año 2012.
13: Todo comenzó con el pedido de declarar desierta una licitación para el alquiler de una de las casas que tiene el IPS en la Villa Santo Domingo, ubicada al costado del Hospital Central. Se informó que hubo un llamado para alquilar una vivienda, que se presentó un solo interesado ofreciendo un pago menor a los 4 millones de guaraníes, que es el precio mínimo establecido. Ante la fallida licitación, el Consejo del IPS ordenó que se haga un nuevo llamado. Y al mismo tiempo, por insistencia del doctor Isaías Fretes, también se dispuso se auditen las 40 viviendas de la Villa Santo Domingo, ya que en al menos la mitad de ellas, los inquilinos no pagan el alquiler.
14: En la Villa Santo Domingo existen 40 viviendas, de las cuales 22 se encuentran judicializadas a partir aproximadamente del 2012, hace 10 años aproximadamente.
15: ¿Qué quiere decir judicializadas?
14: Que esas viviendas no estábamos percibiendo canon, no pagaban su canon.
15: Espera. Vamos a hablar un lenguaje más, más pueblerino.
14: Sí.
15: No pagaban su alquiler desde el año 2012.
14: No, estaban ocupando, no pagaban el alquiler. Por ese motivo se les notificó en varias oportunidades. Al no recibir respuesta, eso se envió a la dirección jurídica para iniciar el juicio correspondiente de desalojo.
15: ¿Hay médicos también habitando en esas casas o no?
14: Hay una de las viviendas que ocupan.
15: Un médico. ¿Y no paga tampoco?
14: Tendría que haberse estado, creo que está atrasado, pero normalmente venía pagando.
0: ¿Viste?
1: ¡Qué bárbaro!
0: No, es que hay temor todavía. El presidente de IPS se anima. Y los funcionarios, el año anima Baguazúa.
1: Tienen miedo.
0: Porque durante cuánto tiempo estuvieron manejándose así.
1: Una rosca.
0: El mismo caso de la fiscal adjunta Soledad Machuca. O Yeshui, no sabes lo que es. Para llegar a investigar su papel en el caso de Hernán Rivas, nadie quería hablarse. Y acá tenés otro caso. La señora... Canon, hey, ¿no paga el alquiler? No paga el alquiler. Bueno, entonces ya no paga. Hay un médico, hay un poco. Sí. No paga.
1: Directamente.
0: ¿Me entendés? O sea, años.
1: Y llanamente, no pagáis el alquiler y están viviendo gratis ahí desde el 2012.
0: María Teresa, años de vivir así.
1: Y 2012.
0: Por eso es que no se puede, ¿verdad?, acabar con la corrupción. Pégalate.
1: Sí.
0: Perdón, Tere.
1: No, y ahora te toca a vos, don Oscar.
0: Sí, Javio.
1: Sí.
0: El pago. Acá es otro tema, 46 mil millones de guaraníes para alquilar equipos, cirugía para rodilla. Se pudo haber ahorrado un montón de dinero antes que pagar el alquiler comprando equipos propios. ¿Ya se endubina?
13: El tema saltó cuando se trató el uso del canon que recibe IPS en virtud de un convenio con la Universidad Privada del Este. Se planteó emplear ese dinero para comprar un artroscopio, aparato utilizado para las cirugías de rodilla y de otras articulaciones, en el Hospital Ingavi. El gerente de salud relató que, por mes, IPS tiene un promedio de 150 pacientes para intervenciones de este tipo, y es entonces cuando saltó el exorbitante monto pagado.
15: Quiero preguntar al gerente de salud. Acá dice adquisición. ¿Cómo se hacía antes entonces de no contar, cuando no se contaba con este equipo para operar rodillas?
13: Contar con estos equipos es urgente, considerando la larga lista de espera existente para los próximos 2 meses. Esto detalló el director del hospital, Ingavi.
16: La lista de espera que nosotros tenemos para el servicio de traumatología aproximadamente está en 45 a 60 días. Nosotros, la proyección que tenemos con la gerencia de salud, al tener todos esos instrumentales, es bajar a 21 días más aproximadamente. Pero es importante aclarar, señor presidente, que también nosotros necesitamos torres de artroscopía también para poder completar. Esto forma parte de un set, no es el completo. Claro. ¿Sabe? Que también necesitamos los instrumentales, claro, los materiales de síntesis y también el server en este caso.
1: Vecinos del barrio Santísima Trinidad dicen estar cansados de los adictos que se dedican a robar los accesorios de vehículos estacionados en las calles. Algunos episodios fueron captados por cámaras de la zona.
11: Espejos, faros, insignias y todo tipo de autopartes son el botín de los presuntos adictos que recorren todas las noches por la zona de Santísima Trinidad, perjudicando a los pobladores que dejan sus vehículos estacionados en las calles. Algunos de los afectados dijeron que la situación ya es reiterativa, exigiendo algún tipo de solución a las autoridades. También dijeron que a pesar de que en algunas ocasiones los delincuentes son detenidos, vuelven a quedar en libertad a los pocos días.
0: Bueno, ¿y qué pasa con este tema? Si se roba, ¿por qué es? Porque alguien compra. Alguien compra. Es más, dice que hay pedido de Decoy Espejo, de Decoy Insignia.
1: A conseguir también.
0: Qué bárbaro, o sea, un verdadero negocio. Hay una mafia en la venta de autopartes.
11: A simple vista, los hurtos de espejos, faros u otro tipo de accesorios de vehículos parecen ser delitos casuales o considerados bagatelarios por las propias autoridades. Pero en realidad, dichas acciones se realizan hoy día bajo un esquema que opera a gran escala y mueve de manera diaria montos importantes de dinero. Los que realizan los hurtos ya saben qué tipo de pieza o accesorio deben conseguir, pues el encargo de los interesados es por especificación de marca y modelos de los vehículos. Los casos van en aumento principalmente en zonas urbanas y según el Ministerio Público se llegaría a una cifra de aproximadamente 200 denuncias semanales por casos similares.
17: Están las personas que ofrecen por las redes sociales, ellos ofrecen autopartes que de repente dicen que tienen un local, pero en verdad son autopartes que se están ofreciendo de locales habilitados. Tenemos personales realizando trabajos de inteligencia y ya tuvimos varias intervenciones de locales que no estaban habilitados. Nosotros, nuestra ley nos faculta y nuestra ley nos obliga a realizar verificaciones de locales. Una vez que constatamos que no cuenta con las documentaciones requeridas, entonces procedemos a la clausura. Intimamos al propietario para que presente las documentaciones lo más rápido posible.
0: Bueno, es bueno saber entonces que la policía está investigando quiénes compran todo eso que estaban robando ahí en el barrio Trinidad, por ejemplo, y en todos los barrios, porque así es. Bueno, después de este resumen de algunas de las principales noticias que tenemos hasta esta hora de la mañana, aquí tenemos también para ver y escuchar cuál es la oferta del día. Grace Cardoso, ¿qué tal? ¿Cómo están?
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14 minutos ya de la hora 7 de la mañana con 15 minutos, ya 15 minutos ya de la hora 7 de la mañana con 15 minutos. Buenos días, audiencia de Radio Universal FM, tengan cada uno de ustedes buen, pero muy buenos días. 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Entonces, las 11:30 de la mañana. 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Para Asunción, que es Cuestidia, a las 11:30 éramos. Con Zeta Coñal de Estada, Maracaná, Ojo Paraguay, Francisco Martínez, entonces mi comunicante más diré, de viaje a hacer a Manero, espera que usted ya, con tranquilidad, con seguridad, entonces, 0986-541-990. Así compartimos, así arrancamos el espacio exclusivo de servicio de viajes y encomiendas a través de Radio Universal FM 91.3. 7 de la mañana con 19 minutos. Completamente tuya, dice Marisela, esta canción.

28 minutos de la hora 7 de la mañana con 28 minutos. 28 minutos de la hora 7 de la mañana. Mi vida eres tú, dice Rudy La Scala. Nos canta esta canción que está sonando de vuelta otra vez aquí en el espacio exclusivo de servicio de viajes y encomienda con el amigo Francisco Martínez. Cotidiana a las 11:30 de la mañana, 11:30 en la coñan de Tabamaracanabe, rumbo hacia Asunción. 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Mi vida eres tú, dice la canción de Rudy La Scala que compartimos. Vamos a seguir con más música. ¿A dónde vas? Dice Los Bukis, esta canción.

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43 minutos de la hora 7 de la mañana. 7 de la mañana con 43 minutos. Tus mentiras, dice los Bukis, que compartimos con ustedes a través de Radio Universal FM, nuestro programa, el espacio exclusivo de servicio de viajes y encomienda con el amigo Francisco Martínez. Cotidiano, Senta Ginacoñán de Tamaracanabi, las 11:30 de la mañana, rumbo hacia Asunción. Entonces, rumbo para Asunción, cotidiano, las 11:30 de la mañana. 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Gracias a todos por su sintonía. Gracias por la preferencia. Quiero de Teba, Caraycuera, Cuña Caraycuera, Mitano Sucuera, Cuñata Incuera, Abuelito, Abuelita Cuera, Ñane Nendú, Ina Cuarao, Pérez, Javi y Ñane de Taba Maracaname, Javi hija, Jonsa, Ñane de Taba Maracaname, Ñane de Cuera, entonces. Fuerte día, Abuelito, Abuelita Cuera, ya Corata Ñane de Sueldo, ya Corata Ñane de Sueldo, Abuelito, Abuelita Cuera, fuerte día. Hoy habilita mate, ya la cobro de tercera edad. Ustedes saben la gente de Tecoconá. Ustedes saben Ocorata, pues ya es una gente de persona con discapacidad diferente. Un hijo cobraba, pues ya ya ocupete, imaginan y no fuera ver la cobro llegue. Entonces, a Monbeuda, vengan y no fuera la mamá, imagina, ocupete, día la cobro. 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Entonces, tercera edad, obesa o corata cotidiana, entonces, tercera edad, abuelito fuera, entonces, calendario, entonces, de cobro, entonces, amón, a los oyentes, especialmente, abuelito, abuelita fuera, entonces, ya pues acá, na, Radio Universal FM, amón, también, la, más, ya bajo tocar, en la cotidiana, la cobro, entonces, Evagina Cotilla, viernes 22 de mayo del año 2026 de Jehová, viernes 22, veteranos, adultos mayores y pensionados, Ocorata Cotilla, a lunes Ocorata jubilados, lunes 25 de mayo Ocorata jubilados, martes 26 de mayo. Martes 26 de mayo, funcionario administrativo, personal de salud, Ocorata, martes, Ofecha y miércoles 27, Ocorata, fuerzas públicas, poder judicial y gobernación, miércoles, Ocorata, Caraypolicuera, Ocorata, Gina, miércoles. Ocorata Gina, miércoles policía fuera, Ofecha y Ocorata Poder Judicial de Guajuera, Gobernación Guajuera, Ocorata miércoles, jueves 28, Educación a Universidad, Ocorata Profesor Cuera, jueves 28, Ocorata la Isoldo Mía, viernes Ocorata Servicio Personales Pendientes, a Cotillado Ocorata. Abuelitos, abuelita cuera de la tercera edad, veterano, pensionado cuera, me ha corata cuete ya la y sueldo, a pesar de que te veo corata gina, gente de la, gina, beneficiario de este copona, cronograma de programa de pagos de salarios y beneficios sociales correspondientes a mes de mayo. Este 22 de 22 arranca los pagos, dice, los pagos a los veteranos y demás. Entonces, ya compartían y lo fuera
Cuente ya a través de nuestro programa, cuente ya, Ocorata, abuelito fuera, abuelita fuera, de la tercera edad, o que si hay gente de Tecoponá, vamos a ver, vamos a ver, pues las fechas, entonces, mamá, Ocorata, fecha, entonces, a través de nuestro programa, en el día de la fecha. Acompañando a todos los amigos oyentes de Radio Universal FM 91.3. Saludos cordiales a todos los grandes amigos que nos sintoniza a esta hora de la mañana. 7 de la mañana con 49 minutos. Saludos cordiales, abrazo grande, Joyo Pimbarete, a cada uno de los amigos oyentes de la radio. Vamos a escuchar más música y a la vuelta ya venimos con más palabras a través de nuestro programa. Saludo para mi gran amigo Teresio Duré Matecoita, TV Construcciones, Teresio Dureña Nerendú, Namo San Vicente Pancholo, que Matecoita, Nambaico, Nina, está San Vicente Pancholo, que está Maracaname, Javi, Hinaja, Jonsac, saludos cordiales a todos los grandes amigos oyentes de Radio Universal FM.

54 minutos de la hora 7 de la mañana con 54 minutos. ¿Dónde estará? Lleva por título esta canción que está sonando de vuelta otra vez aquí en el espacio exclusivo de servicio de viajes y encomienda con el amigo Francisco Martínez. Hoy día a las 11:30 de la mañana, Onceta Coñan de Tabas, Maracanavi. Coñan de Tabas, Maracanavi, Onceta, las 11:30 de la mañana, este día, rumbo a Asunción. 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

0: 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Hasta aquí nuestro programa. Hasta aquí nuestro programa, el espacio exclusivo de servicio de viajes y encomienda con el amigo Francisco Martínez. Gracias por su sintonía. Gracias por la preferencia. Si Dios así lo permite, nuestro reencuentro será mañana a partir de las 7 y minutos en adelante. Hasta mañana. Permiso.
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El gigante de América Bronco, corazón duro, dice la canción que está sonando de vuelta otra vez aquí acompañando a todos los oyentes de la radio. Buenos días, audiencia de Radio Universal FM. Para mí es un placer inmenso de estar de vuelta con la audiencia, con los oyentes de la radio. Gracias, mi Rey amado. Gracias, mi Señor Jesús, por darnos esta hermosa oportunidad. Maravilloso día, por cierto, la de hoy, viernes 22 de mayo del año 2026. Muchas felicidades para todas las personas que está de parabienes, que está de feliz cumpleaños en el día de la fecha. Muchas felicidades a través de nuestro programa, cual denominamos La Mañana en Acción. Palabra de Dios, versículo del día, palabra de Dios que se encuentra en Romanos capítulo 10, versículo 14, dice la palabra de Dios que vamos a compartir con ustedes a través de nuestro programa, para agradecer al Dios Todopoderoso por esta hermosa oportunidad. Maravilloso día, por cierto, la de hoy, viernes, a puerta de un fin de semana nuevamente. Romanos capítulo 10, versículo 14, dice la palabra de Dios: pero ¿cómo van a reconocerlo? Pero ¿cómo van a reconocerlo si no confía en él? Dice, y él, y cómo van a confiar en él, dice, y cómo van a confiar en él si nada saben de él, y cómo van a saberlo si nadie le habla acerca del Señor Jesucristo. Pero ¿cómo van a reconocerlo si no confía en él? ¿Y cómo van a confiar en él si nada saben de él? ¿Y cómo van a saberlo si nadie le habla acerca del Señor Jesucristo? Palabra de Dios, gracias, mi Rey amado, por darnos esta hermosa oportunidad. Maravilloso día, por cierto, la de hoy, viernes. Ayer oré a Ben Debe, a mi hijo más falta el pan de cada día, donde haya niño e inocente. A pesar de esta pizza afuera, o yo un hija guapé, y trabajo para mí, entonces yo camino más trabajo para mí, a mi lo fuera, a mi hijo más falta ti pan de cada día, donde haya niño e inocente. Gracias, mi Rey amado, gracias, mi Señor Jesús, de corazón ayer oré. Entonces, ya sea mi pronóstico del tiempo, va a epa y ya debe, ya de Tamaracana, Arián y el Perjinaña, comparte mi pronóstico del tiempo, dice, para hoy, viernes, 22 de mayo, 13 grados la sensación térmica, 13 grados la sensación térmica, nublado. Se espera un ascenso de la temperatura durante los próximos 3 días, dice pronóstico del tiempo. Para hoy viernes, 17 grados la máxima, 17 grados la máxima, 12 grados la mínima para hoy viernes. Para mañana sábado, 20 grados la máxima, 12 grados la mínima. Domingo, 14 grados, 21 grados la máxima, 14 grados la mínima para el día domingo. Para mañana sábado, Iñan debe parcialmente soleado, 20 grados la máxima, 12 grados la mínima. Domingo, 24 de mayo, día de María Auxiliadora, 21 grados la máxima, 14 grados la mínima, nublado. Domingo, lunes, tormenta eléctrica, lunes 25 de mayo, tormenta eléctrica, 24 grados la máxima, 17 grados la mínima, según pronóstico del tiempo que compartimos con ustedes a través de Radio Universal FM, nuestro programa
la mañana informativa y musical de la radio. Nuestro cordial saludo a todos los grandes amigos oyentes. Cuentidiani, fuera la día de coro de la tercera edad, de los abuelitos, abuelitas, o pensáis la gente de Tecoponamia, pues te día, día de cobro. O pensáis ahí, en la escuela, fecha, o ya cobraba gina, pe, persona con discapacidad diferente, o mía o cobraba gina, o ya cobraba gina, co, ta maracaname, o mía o cobraba gina, pues te día la, y suelto mi, ya co, abuelo, el final, se suelto hasta llegar a cobrar. Entonces, saludos a todos, a los abuelitos, a las abuelitas que están en sintonía de la radio a esta hora de la mañana. Seguimos aquí en nuestro encuentro y a la vuelta ya venimos con más palabras, con las informaciones, con las invitaciones, con la buena música a través de nuestro programa 0987-275168 para formar parte de nuestro encuentro. Bienvenidos aquí en nuestro programa La Mañana en Acción.

Pasaron ya 23 minutos ya de la hora 8 de la mañana con 23 minutos. Así compartimos con ustedes a través de nuestro programa en el día de la fecha. Excelente la música que compartimos. Esta información, según ABC Color, dice proveedora del TSJE expuso nexo con Bueno Van en la primera fallida licitación, dice. El consorcio con mi tía MSA adjudicado para el arrendamiento de las máquinas de votación para las próximas elecciones internas y municipales, reveló en una primera licitación del TSJE su cercanía con el grupo Vasque SAE, ex socio comercial del presidente Santiago Peña. La firma designó como representantes a dos abogados de estudio jurídico de Eduardo Grossbrom, director suplente de Bueno Van, dice, director suplente de Bueno Van y de otras firmas de cronomerado para el segundo llamado de los nombres de estos profesionales desaparecieron de los registros, dice esta información. Día Internacional de Diversidad Biológica, lo que desaparece a causa de la luz artificial, el popular Bopi. Entonces ahí, no, y la Bopi, entonces la oye desaparece a causa de la luz artificial, entonces oye desaparece la Bopi cuera. Asunción, supuesto extranjeros lo citan para un negocio pero le roban dineros y joyas, dice la información. Está la letradito, clima en Paraguay, cuando vuelve el ambiente cálido y qué días lloverá, dice la información también meteorológica que compartimos. Abogados denunciarán a fiscala Soledad Machuca por cuatro supuestos hechos punibles, dice esta información también que compartimos con ustedes. Investigan muerte de joven con disparo en el pecho en Ñemby, dice esta información según policiales. Rubio advierte a Cuba tras la imputación de Raúl Castro en Estados Unidos, dice otra información que compartimos. Clima en Paraguay, persiste el frío y vuelve las lluvias este fin de semana. Política, ámbito política, dice PLRA, Fleitas rechaza acusación de Villalba sobre vínculo de apoderado técnico con el cartismo, dice la información también que compartimos con los oyentes de nuestra radio emisora, la 91.3 Universal FM. Caso de extorsión, condena a 3 años de cárcel al abogado Lanzat, dice Diego Lanzat. Servicios personales y deuda explican más de 90% del aumento del gasto del Tesoro. Economía, política, ex senador Espínola sale en defensa del técnico del PLRA y tilda de disparate acusaciones de vínculo con Bachi. Perdió Fiuna, dice, su acreditación. ANAES aclara la situación de la carrera de ingeniería civil, dice la información que compartimos con los oyentes de radio
Universal FM, a través de nuestro programa La Mañana Informativa y Musical de la radio La Mañana en Acción. Fondos públicos suman 4.164 millones de dólares hasta abril, con fuerte impulso del efecto cambiario, se dice. Los saldos públicos totales en las entidades bancarias al cierre del mes de abril del presente año ascienden a la suma de 4.164 millones de dólares. Dicha cifra representa un repunte del 58,8%, o sea, 1.542 millones de dólares más en comparación del mismo periodo del año pasado. Se queda principalmente por el efecto cambiario, dice la información que compartimos con la audiencia, con los oyentes de la radio. Más música, más éxito, y a la vuelta ya venimos con más palabras para cumplir con los amigos patrocinantes de nuestro programa. Cordiales saludos a cada uno de los amigos oyentes. Temerarios, no canta como tú.

Pasaron ya 40 minutos de la hora 8 de la mañana con 40 minutos. Faltan 20 minutos para que sean las 9 de la mañana. 40 minutos de la hora 8 de la mañana. 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Gracias por el apoyo también aquí en nuestro programa. 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
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Pues ahí, éramos sábado 23 de mayo, torneo senior 45 años en la cancha del Club 12 de Junio, segundo encuadre a partir de las 14 horas, primer partido Atlético Central versus Santa Rosa, segundo partido Naranjito versus San José, tercer partido Atlético Pancholo versus Maracaná. Ya con ellos ya ni lo verá. Torneo senior 45 años. Niña a mí tan ya ha. Ya miro me a mí. Torneo senior jabe con él. No, entonces, si Dios permite, ya de ya las hay sendas y medio otras cosas. Ya tan ya con ellos ya miro me a mí la torneo senior jabe. Entonces, local cancha 12 de junio. Entonces, Utahina de los amigos de San Vicente, de Naranjito, a otros en Dayo David Utahina. Pues te llamo y cuana, cuidan y cuérape gran encuentro de líderes de la lista 7. Oye, suspendeina de hacer en lo que por pronóstico de lluvia. Entonces, por motivo de mal tiempo, final y lo cuérape a oye, suspendepe. Pues te llamo gran encuentro de líderes de la lista 7 hoy Cotabacué en la casa del licenciado Alberto Fernández, por segundo encuadre hoy Cotabacué, Movimiento Colorado Renovador, lista 7, el gran encuentro de líderes hoy Cotabacué. Hoy me suspende por el mal tiempo, se han lucrado por los motivos, por pronóstico de lluvia. Entonces hoy me suspende, se han lucrado por este día de actividad hoy Cotabacué, queda suspendido. 47 minutos de la hora 9 de la mañana. 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Seguimos aquí con la buena música, acompañando a todos los oyentes de la radio. Y a la vuelta, ya venimos con más palabras, 0987-2751-68. Está habilitado para formar parte de nuestro programa.

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Música cumbia villera que compartimos con ustedes a través de nuestro programa 9 de la mañana con 8 minutos. Dice esta información: a 4 años del asesinato de José Carlos Acevedo, repudian inacción fiscal en Pedro Juan Caballero, dice. Pobladores de Pedro Juan Caballero del departamento de Amambay lanzaron globos blancos al cielo en homenaje a José Carlos Acevedo, quien, siendo el intendente local, fue asesinado en 2022, dice. En el cuarto aniversario de su muerte lamentaron la falta de resultado para esclarecer el crimen. Con globos blancos y pedido de justicia, pobladores de Pedro Juan Caballero recordaron al extinto intendente José Carlos Acevedo al cumplirse 4 años de su trágica muerte. Había sido atacado por sicarios cuando se retiraba de la sede de la comuna Pedro Juanina y no sobrevivió a los cuatro días, dice. El mismo sitio donde fue atacado por hombres armados, pobladores repudiaron la falta de resultado de la fiscalía para hallar a los autores materiales y los mandantes del atentado, dice esta información que compartimos con usted. Supuesto asesino de José Carlos Acevedo, Rodney Ayala Benítez, 35, capturado. Rodney Ariel Rivarola, 29, buscado, dice. Ricky Javier Báez González, 25, fugitivo. Alan Andrés Báez González, 23, prófugo, dice. Información que compartimos con ustedes a través de nuestro programa en el día a la fecha, nuestro programa La Mañana Informativa y Musical de la Radio. Caso Hernán Rivas, J.E.M. abre investigación contra fiscal adjunta Soledad Machuca. El jurado de enjuiciamiento de magistrado J.E.M. resolvió de oficio la apertura de una investigación preliminar sobre la actuación de la fiscal adjunta María Soledad Machuca Vidal en la denuncia presentada en el año 2020 contra el entonces diputado Hernán David Rivas Román por su presunto título falso de abogado. De constatarse irregularidades, Machuca Vidal será enjuiciada, podría ser expulsada de la fiscalía, dice esta información que compartimos con ustedes a través de nuestro programa, acompañando a todos los oyentes de Radio Universal FM 91.3, nuestro programa La Mañana en Acción, La Mañana Informativa y Musical de la Radio. Saludos cordiales a toda la gente que nos sintoniza a esta hora de la mañana. 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Saludos para vos, mi gran amigo. Saludos para tu mamá, a tu papá. Entonces, saludos a través de nuestro programa Juan Zamponá. Entonces, saludos para el amigo Rosalino. 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
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Gracias entonces por la sintonía de siempre nuestro programa a través de Radio Universal FM. 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
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Gracias por el apoyo aquí en nuestro programa. 9 de la mañana con 19 minutos. Seguimos aquí en nuestro programa acompañando a todos los oyentes. Dice esta información: rescatan en Brasil a adolescente paraguaya y a su beba de 22 días. Dice un adolescente paraguaya de 15 años y su hija de apenas 22 días de nacida fueron rescatadas en la ciudad de San Pablo, Brasil, tras permanecer desaparecidas desde el pasado domingo. Ambas ya se encuentran bajo asistencia del consulado paraguayo mientras se finiquitan los trámites para la repatriación, dice esta información que compartimos con ustedes a través de nuestro programa. A ultranza, audiencia preliminar para Gianni García será en junio, dice esta información también que compartimos. Elecciones internas, últimos días de difusión, resultado de encuesta. Elecciones internas, últimos días de difusión de resultado de encuesta, dice otra parte, otra información. Oscuridad en el Parque Carlos Antonio López, un sitio de esparcimiento que luce abandonado. El Parque Carlos Antonio López, uno de los espacios de recreación más importantes de Asunción, presenta rastro visible de abandono durante un recorrido en las primeras horas de la mañana de este viernes. Pudimos constatar que el sitio carece de iluminación, lo que constituye un peligro para las personas que acostumbran ejercitarse temprano, dice esta información que compartimos con la audiencia, con los oyentes de nuestra radio emisora a esta hora de la mañana. Vamos a ubicar más canciones, más música, más éxito a través de nuestro programa a esta hora de la mañana, que ya suena más o menos así.

Pasaron ya 33 minutos. Así compartimos con ustedes buena música cumbia a través de nuestro programa, acompañando a todos los oyentes de Radio Universal FM 91.39 de la mañana con 34 minutos. 9 de la mañana con 34 minutos. 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Gracias por la sintonía. 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

0: Pasaron ya 52 minutos, 52 minutos, así compartimos con ustedes a través de nuestro programa, en el día de la fecha, nuestro programa La Mañana Elección, día viernes 22 de mayo del año 2026, 22 de mayo del año 2026, acompañando a todos los oyentes de Radio Universal FM 91.3, nuestro programa La Mañana Informativa y Musical de la Radio La Mañana en Acción. Se elimina comisión del 6% por venta de pasajes aéreos que cambia para el viajero, dice esta información que compartimos con ustedes según ABC Color. Juicio a Hernán Rivas por su título MAU de abogado será a fines de julio, dice. De abogado será a fines de julio. El Tribunal Superior, el Tribunal de Sentencia, programó para el martes 21 de julio el inicio del juicio oral al ex senador colorado Hernán David Rivas Román, acusado por utilizar su título de abogado presuntamente falso para ser miembro del jurado de enjuiciamiento de magistrado, órgano que incluso llegó a presidir el juzgamiento. El juzgamiento del ex parlamentario será por supuesta producción mediata y uso de documento público de contenido falso, dice la información que compartimos con ustedes a través de nuestro programa en el día de la fecha, acompañando a todos los oyentes de Radio Universal FM 91.3. Más música, más éxito. A partir de este momento, música tropical a través de nuestro programa La Mañana en Acción, La Mañana Informativa y Musical de la Radio La Mañana en Acción. Seguimos aquí a través de nuestro programa acompañando a todos los oyentes. Invitación, lo que va a ser Patronales de María Auxiliadora y a la vuelta con la buena música.
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34 minutos de la hora 10 de la mañana con 34 minutos aquí en los estudios de Universal FM, acompañando a todos los oyentes de Radio Universal FM a esta hora de la mañana con la buena música, buenos consejos comerciales, algunos avisos e invitaciones a través de nuestro programa La Mañana en Acción. Esta información dice: revisión técnica de máquinas de votación, cómo se hará y quiénes participarán, dice la información que compartimos con ustedes. Obras de soterramiento, obras de soterramiento bloquean veredas y generan indignación en zona de puerto del puerto de Asunción, dice esta información que compartimos. Gustavo Alfaro tramitó residencia permanente en Paraguay semana antes del Mundial, dice el entrenador de la selección paraguaya de fútbol. Gustavo Alfaro solicitó formalmente ayer la residencia permanente en Paraguay. El titular de la Dirección de Migraciones dio detalles sobre la grata visita, dice esta información que compartimos con ustedes a través de nuestro programa. 10 de la mañana con 36 minutos, 10 de la mañana con 36 minutos, acompañando a todos los oyentes con la buena música, buenos éxitos, algunas informaciones, invitación también a través de nuestro programa a esta hora de la mañana. Seguimos con la buena música a través de nuestro programa a esta hora de la mañana.

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0: 54 minutos de la hora 10 de la mañana con 54 minutos. Hasta aquí nuestro programa en el día de la fecha. Nuestro programa La Mañana en Acción. Gracias por su sintonía. Gracias por la preferencia. Agradecemos también a todos los amigos, comerciantes, profesionales por el apoyo de siempre aquí a través de Radio Universal FM. Feliz fin de semana para todos. Si Dios así lo permite, nuestro reencuentro será el próximo lunes con otra edición más aquí en Radio Universal FM. Hasta el próximo lunes. Permiso.
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Estamos a 14 minutos, la 12 del mediodía, Ariña, está para vuelta. La 12 del mediodía con 14 minutos, música paraguaya por el plan, pensá, ya compartí, ya hoy en el programa, ya se roba a Sayer, Pite Portillo, Pire, día viernes 22 de mayo del año 2026, de Jehová, 22 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

6 años compartí y hago buena música a través de Radio Universal FM en el programa Asayepute en el novenario a María Auxiliadora, octavo día de novenario, viernes 22 de mayo, Santo Rosario a las 5 a las 17:30 horas, Santa Misa a las 18 horas. 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viernes a pues ya octavo día, imagínate, faltando un día a pues ya hoy como vamos a la actividad en el cura, entonces una María Auxiliadora de Jehová segundo en Padre Centro. Seguimos aquí con la buena música a través de nuestro programa en el día de la fecha, acompañando a todos los amigos oyentes de Radio Universal FM 91.3, nuestro programa Asayé Prute Botur, acompañando a todos los amigos oyentes. Gracias por la preferencia, gracias por la sintonía de la radio, acompañando a todos los amigos oyentes de Radio Universal FM 91.3. Seguimos con la buena música paraguaya, en el buena música paraguaya por el dúo. Los auténticos triunfadores, León Marín, en el buena dúo León Marín, ñando mi música, en el buena iba a pedir.

pasamos 49 minutos, la 12 del mediodía, Ari Ñaner está para hoy, la 12 del mediodía, 49 minutos, pensaña compartir con este día en el cura Ñaner programa, a Eva Asayé, pute potu, en el cura día viernes, Juan, el cura que te ya pensaña compartir, buena música, música pura y con Ñaner compartir, entonces, a través de Radio Universal FM. Se sumí o manoriré, digo, como siga música para hoy. Ya domina, León Figueredo. Se sumí o manoriré. Bien,

0: música paraguaya por el gran paisaña compartía, recuerda, una, la 12 del mediodía, la 12 del mediodía a 52 minutos, la 12 del mediodía, la 12 del mediodía 52 minutos. Ya y cobere que ya disfruta, y ya en Europa, entonces, ya y cobere que ya disfruta. Cuarto tipo de en el programa Puente Día Araguaña, en el programa Hasta ayer Puente Potú. Gracias por su sintonía, gracias por la preferencia. Esa me ha compartido a través de Radio Universal FM 91.3. Entonces, agradecimiento. 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Invitados UPG y ITS, está info, hola, invitados especiales, entonces, invitación entonces para todas las comunidades, entonces, que quieran participar, entonces, novenario, pues ya hay una octavo día del novenario, hoy es octavo día, entonces, el novenario. En honor a la Virgen, honor a María Auxiliadora, segundo encuadre, centro, las cinco y media de la tarde, a las 17:30, Santo Rosario, Jaupeca, tú, las 6 de la tarde, Santa Misa, en Irocuera, entonces. 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Saludos a todos los grandes amigos, oyentes de Radio Universal FM 91.3. 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Hasta el próximo lunes, feliz fin de semana. Entonces, entero de Teva, la pizza fuera, feliz fin de semana para todos.
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Mi grupo de amigos, chimicata en su momento, casi 30, 50 personas en la casa del concejal Villasanti. Y así nació este humilde equipo. Al principio, antes, eso una pequeña reunión acá en Segundo Escuadre, junto a los amigos, a Periré, en la casa del señor Villasanti. 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Tenemos grandes proyectos para ustedes, los jóvenes. 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La lista 7 del Movimiento Renovador Colorado, APE Juventud, Shelkere, que es Juventud, mano a mano, codo a codo, amigos, demostrarle a los padres, a nuestros padres, que los jóvenes son presentes, Shelkere, caminando, visitando, con las máquinas, con la tecnología, con los conocimientos, la parte técnica. 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
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De años de ella fortalecida y actualizada, los mejores hombres de ella formada, los mejores hombres de ellos sean técnicos grandes actualizados, profesionales técnicos que no vean y que toda vaya en el campo ojo a sus padres y a modernizar la vida de escuela agrícola con la ayuda municipal. Allá era seamos este ya equipados. 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
entiende tu afera o pillaca o yapota o tendeta, que es lo que es la vida del campo actualmente. Actualmente es totalmente diferente. La vida del campo hoy de 8. Esta plaga ya está atacada, esta problema aún. 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En las huertas, el alto consumo, el alimento familiar. 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Pues se sí, se túa. 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Gracias a mis padres, a mi mamá, a mi papá. Soy lo que soy. Ellos me formaron, me educaron, me dio la educación, me educaron. Y gracias a ellos soy lo que soy. A lo mejor no soy perfecto, pero siempre fui respetuoso, siempre fui obediente a mi papá y a mi mamá. Se tuvo de corazón a este hombre. Nunca, nunca, nunca tuvimos una discusión. Nunca tuvimos una discusión fuerte. Nunca. Se ha con mamá de 40 años. Se tuvo a tu hombre. Nunca no lo discutía. A veces no gusta yo se imagina algunas cosas. 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
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Dame ya ella de oportunidad, dame ya estudiar. 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Llamándome ella agradecer a su escuela. La escuela es que me pongan pajaré. Ya debo de puñajar, ya debo tuchar, ya debo gafar, ya debo educar. Entonces, no es fácil la vida, no es fácil escapar de juventud, ya sabes. Así que los jóvenes, ella ni más que, sea ya ni más allá, ella ni más que siempre está allá, mano a mano, codo a codo. No es fácil, pero en la vida nada es imposible. Pese a que eres muy contacto. 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

equipo que estaba. Chamillo es, hemos vivido un orgullo, Chamillo, contar con los jóvenes a mi lado, contar con los jóvenes mano a mano, codo a codo, frente a frente, con este proyecto tan lindo, con este proyecto que nació en Maracaná, con este proyecto, Chamillo, te has hecho en Maracaná, Maracaná, por nacer después. Hay que darle que tu bien y involucrar a nuestros jóvenes. Sabemos que Instagram mi página y a veces mi horario y es desborsado, pero de todas maneras, ¿cuál es mi horario especial a los jóvenes? A veces con su escuela es así, ver la cara un puntú, a veces hemos murido ahí, pero yo dije, hasta ir a la próxima semana y ya cubrí los jóvenes en el espacio, ya le cometí compromiso asumido con el equipo, ascendí en los trabajos, en la educación, con la beca estudiantil, beca universitaria, a ver,

estamos preparados, tenemos habitantes suficientes, tenemos varios jóvenes valientes, futuros alumnos. Estamos en un lugar estratégico, San Vicente.

alrededores, Colonia Durango y sus alrededores, todas las estancias y sus alrededores, Aparacaldaca, Totuchacpeya, Bebé, todas las comunidades vecinas, de acá Totuchacpeya, Bebé, y todas las comunidades Pajuoya, Los Corrientes, Puerto Unido, Che de Mayo, Che de Julio, y a todos, todas las comunidades. Un orgullo contar con ustedes. Y ayer di zona estratégica, y por qué no, para presentar un gran proyecto para la Universidad Nacional. Mis amigos, amigas, trabajarían de momento, tienen de oportunidad. 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Queremos trabajar con usted, que yo capacitar a esa huella. Y ante colegio agrícola, pues. Ya estudiar allá de joven. Ya estudiar allá y preparar. 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A ver, hoy contámenes, jóvenes, estén informados en la universidad. La lista 7 hombres se debe oportunidad ahora. Oportunidad de estudio, oportunidad de trabajo. Que tu aguacha tiene de provecho, tiene de familia, tiene de suya, de tu aveja, de sociedad, me a ver. Entonces, cojala en este momento y ve que siempre abrazado. Por una sola causa, que es hacer un cambio real en Maracaná. 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Ya ofrece sello de la maquinaria. 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Año de tractor cuera, ya equipase. Y que toda guaycha ya te dé provecho, Miguel, y del pueblo. 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Entonces, eso es un mando de obra, trabajo para los jóvenes, y los jóvenes van a servir a su pueblo, a su comunidad y a su familia. 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Este trabajador de años, de más de 20 años

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Mi papá encantó este niño, si la soja, abatí, la sésamo, ni la chía. Estaba encantó el niño. Estaba por la chanchería grande. Ya escala frigorífico de chancho. Ya fue un convenio. Ya fue a criar, ya fue a pagar una variedad de chancho. Ya fue gallinería. Ya fue a terminar gallina, terminar faenada. Ya ofrecé la llave del pueblo a Ludo empresa. Ya fue un convenio. Podemos hacer muchas cosas. Estamos preparados. 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De día y de noche hay posibilidad de trabajar en el campo, cuando es época del campo, cuando es época de siembra, cuando es época de cosecha, hay que trabajar de día y de noche, porque la cofueco y tiempo, a perro juventud y batería y apota, la cara y cuera que el candero mama, tiene candero, a juventud y batería y apota, así que juventud, ya te entiendes, ya le contra estudio, ya te entiendes, 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producir. 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Y tenemos experiencia del campo. 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Ya pensan por algo, cuéntame. Ya dejó en estos días, y en ella pensan por algo, en estos días que quedan. Ay, ella de gente escuela, ella es con los jóvenes, ella es amigo de fútbol, ella es amigo de diversión, ella es amigo de fiesta, ella es amigo de compañero de trabajo, ella es amigo de colegio, ella es amigo de universidad, con los padres, ella es la lista 7 es la opción, ya están de amira, ya proba mira, ya probaba con Curí en mi grupo de amigos, ahí ya les cuento en mi grupo de profesor. 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
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Hombre, esta petit oportunidad de verdad de juventud. Así que muchísimas gracias, juventud, por escucharnos. 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Que así sea, si Dios quiere, y hasta el lunes que viene.

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1: 16 horas, 1 minuto.

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Seguimos aquí en nuestro programa acompañando a todos los oyentes de Radio Universal FM y nuestro programa Atardecer Campesina a través de Radio Universal FM. Saludos cordiales a toda la gente que nos sintoniza a esta hora de la mañana, de la tarde ya, entonces a partir de las 4 entonces nuestro programa. Entonces gracias a la gente por la sintonía. Seguimos aquí con la buena música, algo de la música paraguaya, Baey con Debo Yehuco, Baey con Debo Yehu, algo de los auténticos triunfadores carapegüeños, León Figueredo, algo de Lupe, hoy habilitado ya en el número de teléfono de la radio, el 0987-2751-68, y Carlos Pérez, no, o si no, enviando mensaje normal. Mensaje por WhatsApp de Yeure Música Paraguaya, Puro Riponares, en Luce Baja, Niño con placer, que actúe de Indaja, el maestro de Mara Peunia, Anguino Fuera Magnado.

La cuatro caruja, 31 minutos. La cuatro caruja, 31 minutos. Pensá los labriegos, el arte de Manduana. Oye, ya, cuapa puyerepe. Bernal Cantero, ya, cuapa puyerepe. Pensá música jeraba. Benedicta Fernández, ya, cuapa música. Oye, ya, cuapa puyerepe. Bernal Cantero, los labriegos de los labriegos del arte de Manduaná, sangre pura música paraguaya, puro y buena pizza, me has compartido ya en el programa ya de Aroba, atardecer campesina a Lupido.

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de los labriegos del arte de Mandumaná, dúo Bernal Cantero, música paraguaya por el franco, fuera. Las 4 caro, 46 minutos ya está Paraguay. 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Hoy a día en Diveña, en tu nombre de Tepe, en el programa, o sea, hoy se ir donde veo tuyo, Ari, pues fue Universal Efemero Pibé, Vidriería Maracaná del amigo Alicio Hogado, realiza colocaciones de vidrios temblados, cielo raso, PVC, yeso, base de baño, espejo cortinado. 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Las 5 Carú, en este caso,
Las Cuatro Carujas, 51 minutos, doña Neta, para ver. Las Cuatro Carujas, 51 minutos, doña Neta, música paraguaya, puro y pranaje, y vas a visitar en el lugar.

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Nembete coche verso a pura hey, nembete a pura hey, de música paraguaya, puro con una pizza, ya compartí ya hoy en el programa Rupibé. 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Las 5 Caruja, 10 minutos. Ñanere está Paraguay, Pepeisa, ña compartillas ahora. Música paraguaya por hoy para Julio César y los mágicos de amor. Ingo, música y Yara Yepé, la Nembora, Ingo. Y ya me pese, dicen, y la nembora es jugo.

Demba e ajeno rembo tiripaba cose corazón, hey música por y yara y pelan en boracú, hey música paraguaya por el bra. Oscarcito León, letra de Oscarcito León en el gran música, versión Julio César y los mágicos de amor teicha. Ña compartí, ña señaló atarecer campesina rupive. 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La 5 Caru, 16 minutos, ñanenetá para Guayo de San, y lo fuera Fuente de Araguán, de Huecatum, voy yo, ope ya, ñamo a Gema, ya yo ñané programa, ña puño a tu lado. Gracias por la sintonía, gracias por la preferencia. 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Tupañan de Yara Jaizú, Daje Ima y otra cosa, ya llegó y llegó el día lunes a partir de las 4 de la tarde hasta las 5 y media de la tarde con otra edición más del programa Atarecer Campesina. Feliz fin de semana para todos, feliz resto de jornada. A Guillermo Anteja, años en tu feliz fin de semana para todos, permiso.

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Sí. Coigo Gina, buenas tardes. Amables oyentes de esta prestigiosa emisora Universal FM. Raíza Viñan de Caro, Gina, buenas tardes, Cándido. Buenas tardes, futura concejala Vilma Otazú, opción 8. Me acompaña esta tarde del día viernes 22 de mayo, espacio exclusivo del movimiento Nuevo Liberalismo Lista 3, que como movimiento se lanza con todo a la arena política para esta interna del Partido Liberal Radical Auténtico. Se saludo, se maite y lorito, más jefe de Rancho Guipe. Quiero saludar al profesor Leonardo Miltos. O más jefe de Radio Cutúmbar, este cuesta. Y me llevo imaginando en Monguestapeco, ahora me lleva último día de la programación de la semana, entonces venimos con esta llovizna, un poco de frío, pero hay tiempo hoy a la mitad, lleva, ojalá que dime por ambas y en el rancho, bebé. Se saludo, se abrazo fraterno para cada uno de los liberales y no liberales también, quienes están en sintonía de la radio. Este es un programa democrático. Alcide Rivero, para presidente del directorio del PLRA. José Cantero, intendente, Maracaná, Reputulo Vita. Natalicio González, presidente del Comité 309. Ingeniera Daniela González, JLRA. Y por cierto, recordándole a la ingeniera, hoy está de feliz cumpleaños. Y saludo afectuoso desde nuestra programación a Yañez Prudente, ella saluda a su por su cumpleaños. Y para convencional Luis Pastor Rojas y los 12 precandidatos a concejales con sus respectivas opciones. Ahora veré como haber tenido reunión importante en la comunidad del cuarto, pero por la inclemencia del tiempo se suspende. Oye, Ojasaubia, a pesar de ahí coger jugar a tercero lugar y cuarto para hacer mañana en el tiempo, porque trabajo a full mitad. Cándido, iniciamos nuestra programación con la música 18 de octubre, saludando a la cumpleañera para la conductora de la JLRA desde Maracaná, ingeniera Daniela González.

0: Excelente, así iniciamos nuestra programación del día de la fecha de viernes. Ya hemos fin de semana, ya casi termina el mes de mayo y el 7 de junio, un día histórico para Maracaná y para toda la República del Paraguay, porque elecciones simultáneas en toda la República, elecciones internas. En el mismo día, comitamos añadir de candidaturas, que aprovecha el 4 de octubre. Hoy elegí para un nuevo intendente en todos los distritos. La peina ahora me deja de Joicha en reunión con un superior porque Javier 3. Entonces, como les dije, porque ya vamos a salir con la programación, ¿verdad? Y reunión, entonces, ahí me di precandidato. Y bien, esta tarde tengo por lo menos el placer de recibirle a una precandidata para la concejalía por la lista 3. Me refiero a esta mujer trabajadora, una mujer valiente de lucha, de sacrificio, que conoce la realidad de la gente, porque Maracaná y el fútbol corre, a pesar de haberse ahí con la y familiares, fuera va a llevar, por lo menos es pariente de un gran amigo nuestro que en una ocasión tuvo la oportunidad de candidatarse para la intendencia de Curubatí, Eligio Marín, pariente, estaba igual a su hermana Caname, entonces ahí pariente de Miriam Marín, actual concejala de Curubatí, a Oguacot, Yujula y Costilla Pejengue Maracaname, a Oguerucho Betincaria, que a Pimbarete, a ahí oye, Uycay llamó primer encuadre, pues ya sea, a usted vive, o emprendes y Betín trabajo, o más lleva casi en todos los hogares, en todas las comunidades, porque el trabajo de asistirle a la gente con decoración, en la comodidad para 15 años, casamiento, cumpleaños y acontecimientos de todo tipo, mesita, silla, platillo, todo equipo. Me refiero a la precandidata a la concejalía opción 8, lista 3. Vilma Otazú, Vilma Beatriz Otazú, Omaje y Catón Aisha, un buen mía, veí, saludo a todos los oyentes. Bien dijimos de que le invitábamos a todos los precandidatos a Omaje, pero único ahí, ya les cuento la presencia de todos. Entonces, buenas tardes, mi querida amiga Vilma Otazú, opción 8, lista 3, Anilla y Kenya, güey. De buen mía, saludo, Tanner Endubiña, de oyente, cura Vilma.
1: Buenas tardes, profesor Leonardo, muchísimas gracias.

0: agradecido por la invitación, profesor. A pesar de la mayoría de la maracana me lo invitan se cuadra para tema a través de la se trabajo de decoración cuera arapucueri. Ajá, no lo invité y un poco de voto la para esta elección. Como dices, es lo mitad de votos en confianza, o pesar de inda y de fraude en su escuela, un granito de harina, un pasón, se dice, y ahí, especialmente, misera pisa cuña, fuera mía. De paso, saludos a CAB y a la ingeniera Daniela, hoy por su cumpleaños, que pase súper bien con su familia.
1: Excelente, Vilma, y por lo menos, ya hay cuajas de que seis meses como concejal actual. Hay muchas cosas que podemos emprender desde la concejalía. Antes por lo menos reico a la realidad de Maracaná, porque es correcto. Sé por lo menos, con el perdón de lo que voy a decir, ahí me ve concejalía, pero salí la tiempo a disponer para recorrer junto con la gente, porque ahora es trabajo, se yo, coba y lleva. Entonces, pero es coaco vuelta a mí es un paso al costado. Pero una mujer que recorre, y a lo mitad la el rancho Uire de Ñamaje ya la jala y ande Ñaño Mongueta pero cuña paraguaya ahí se ve Ñaño Mongueta en la cuña cara y cuera nive por lo menos de esta persona vericua ahí es importante de que requiramos como concejal Vilma se cree de que deica tu hija está ella con la gente por lo menos va a tener tiempo disponible de trabajo que tú de lo mitad de lo vivo hoy y por ahí me da la ejerure la voto, la tan de acompañar a la gente, todo el conde de ejeru ya. Y que tu amaisa, me has construido este municipio con personas de servicio, con personas realmente. Hoy, ¿cuál es la realidad? Ahora, coja la pirámide. Hoy, esta persona trabajador, trabajadora, entre hoy, está trabajador y trabajadora, pero muchos. Por lo menos no tienen la oportunidad de ya eso es más de vida más digna y por ya lleva o entonces ellos se merecen inclusive en las comunidades indígenas hay todavía muchas precariedades en la época de este gobierno ya cuando de que hoy vamos a dejar agua potable a muchas comunidades indígenas hoy ya puso que la aula porá hoy ya puso que la agua potable hoy hemos puesto que la escuela la icatumía hoy iluminar. Por lo menos, gracias al amigo José Cantero, porque con buena predisposición, dijo, pero tú ni después me dijeron, y tan llame, y José Cantero ya están de allí, digo, ya voy a dejar de Cutú en otro periodo más, por lo menos se cree que sería de mucha importancia que José Cantero tenga a una concejala que conoce la realidad del distrito Vilma.
0: Un besito, profesor, un besito, y a ver. La gente llama a gente, ahora con la esperanza, tú sí te diría la. Ya se sabe, los pocos que hija la. Ya en el actual intendente de gestión enfrente del municipio. A UPC y lo mitaje y la. 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Papá, pillan de embocar oro y lo mitaje en Ojejapela. En Ojejapela lo mitaje han de recibir por ahí, hija, un día pude tu chamar. Que ahí te aprovecho.
1: Excelente, excelente. Cuando ya se vaya hasta la cumpleaños, a ver, y usted y mí, alguna cosita mía, un lazo o mí. Y nos invitamos de algo, Daniela, a mi amiga Pusacape, a Virginia. Nuestro saludo para todos los oyentes de los diferentes encuadres, comunidades indígenas, Uberduré, Nueva Durango, a todos quienes componemos este gran y pujante distrito del Maracaná, que sigue creciendo a pasos agigantados. O crecer la gente del distrito, a pea o me este, ya o me de fuerza y que toma esa yamba, apoyen del pueblo y quieren. A esa vecina, aunque pujaré. En una reunión de coordinación con los precandidatos a concejales estuve también participando y realmente me impresionó mucho la buena predisposición de todos los precandidatos. Va a decir, voy a invitar este José Candero que quiere o moviliza Peitemena. Ya casi tenemos todos ya los miembros de mesa, tenemos ya para la parte de logística, ya tenemos medio de transporte y eso nos da fuerza para seguir hablando con la gente. En Buyendebe ya visitar a la gente por tiempo en Buyendebe, porque hay que formar una musculatura bien fuerte este 7 de junio. Ya tenemos músculo en este ponábara. El 4 de octubre del año 2026, bajo la bandera de la Alianza, bajo la bandera paraguaya, porque en toda la República del Paraguay se está trabajando. Más de 100 distritos debe ganar un liberal o una persona de la Alianza. Y ya tengo ahí, ya pensado, 2028 le lleva. Apea ya, hoy me en puerta, 2026 ya añamos a la mitad, lleva ya, oh. Junio, ya hoy que cueuma, ya el codi 8 días en este mes de mayo. Entonces, a seguir organizándonos, por lo menos, pues yo se acompañaba ahí, intendente, gracias ahí, compañero, a ver, profesor Nelson. O bueno, ya pues acá en el reino que apagan mi este y de esa misma mija a pecheño muy duro es el radio, porque aquí desde este local estamos llegando a muchos hogares que estaban viendo la línea de programación, vimos cuñaca y cuera venían de saludo afectuoso, vengan de ahí a ver comunidades de segundo encuadre, están de semana de patronales, María Auxiliadora Domingo, a Tupao, Jaro y Sarambí, los feligreses, hoy con Santo Rosario, hoy con misa, hoy invitar a los miembros de la comunidad. Entonces, importante ya mombe humilde la gente de equipo y iba a decir te pone conformar. Ya deja hoy seina allá en Asunción y para toda la República del Paraguay va a presidir como presidente del directorio el señor Alcide Rivero. Mávico Alcide Rivero es actual intendente del distrito más importante del departamento de Central, Fernando de la Mora. Pepe Javi como intendente en dos periodos ya, y la mayoría de los intendentes liberales y de la Alianza oyeron viajes ahí, ni a cabeza de él, a coas a este equipo, era tan nuevo liberalismo. ¿Y por qué se hizo esta cosa? Porque Alcide tiene un espíritu reconciliador. Hombre, yo hay un ser en el partido, apenas en primer lugar hay que tener, hay que zarandear, hay que reconocer que nuestro partido también está débil y necesitamos como presidente a un hombre con firmeza, un hombre comprometido que en primer lugar pueda unir nuestro partido al Cielo Rivero, lista 3. José Caldero, Recutú, lista 3. En la interna como precandidato y a partir del 8 va a ser el candidato de la Alianza. Presidente del comité, ya dejó Natalicio González, de la comunidad del segundo escuadre, un hombre de lucha, de larga trayectoria en nuestro partido. También la ingeniera Daniela González, a Imita Cuña y Cacho Rita Mibide, o Ñomo y ustedes ya arescoyepé la ocasión de compartir con ella, inclusive la programación radial. Cuando arescoy tiramos a 18 años, o acompañamos después en la radio. Entonces, ahora se le da una oportunidad para liderar con los jóvenes del PLRA de este Maracaná. También a Luis Pastor Roja, un hombre comprometido, firme con el partido. Siempre o a la comité o respetar la institucionalidad cuando va a haber una convención, oye, presentaba la decisión, vaya a ver a veja de Luis Pastor Rojas. Nuevamente va a ser convencional del PLRA por Maracaná. Así también tenemos como precandidato a la concejalía opción 1, la señora Sunilda Jara, concejala actual, a por el Recutú. Opción 2, Eligio Brito. Opción 3, Freddy Martínez. Opción 4, profesor Fermín Lugo. Opción 5, Carlito Ifram. Opción 6, Juan Benicio Jiménez. Opción 7, Alfredo Paredes Martínez. Opción 8, hoy hace 10 años Moquetabe, Vilma Otazú. Opción 9, Carolina Cantero. Opción 10, Darío Ifram. Opción 11, Fabito Escobar. Y opción 12 de los Santo Vega. Deja de las precandidatos a concejales o acompañaban Barete. Y que con Barete al amigo José Cantero en la lista 3. Ahí por allá, yo metí música, valle y puro riporaja. Llamóme humillería en el teléfono número 0987-275-168. Para cualquier mensaje, para cualquier saludo, tenemos también mi teléfono 0985-485-482. Te da bella mensaje a cualquier seguridad. Ya entonces miramos alguna música. Se saludo de Maite.

0: nuestra programación del día de la fecha. Y saludo especial para el amigo Luis Pastor Rojas y a todos los grandes amigos dirigentes, simpatizantes del PLRA de la comunidad del Cuarto Encuadre. Está en sintonía de la radio nuestro gran amigo, futuro convencional actual y re-futuc para la convencional. Allí está la convencional por Maracaná, Luis Pastor Roca. Un saludo a toda la familia, a Andrés Uvides, a mi amigo, fue la familia Roca González, está en el amigo Yarecoa, Roberto, Claro, Heriberto, Valerio, a mi hermana Jera, amigos, vive el estado hoy, Pastor, será. Te saluda ahí. Bueno, entonces Vilma, hoy en sintonía la gente del primer encuadre, por lo menos importante tener comunidad vivo ahí. Ya bueno, está la votante mi Vilma. Al de Escota Vilán en medio de esta fuerte mi organizada, ya lo está voy a comporte, pero con todo el deseo de atraer, de hacerle llegar a la mayor cantidad de votantes Vilma, que haré ya me oye fuerza. Se saludo al amigo Antonio Jiménez, a la familia Galeano, a la familia Ortiz y otros dirigentes, Agüero, Mendieta, primer encuadre, lleva hoy Ortegado, está dirigente ya con primer encuadre, a oficial de ABI. Entonces, se saludo a toda la gente simpatizante de la lista 3 y del PLRA de la comunidad del primer encuadre. Misma para si te me imagina, primero y Agüero, taller en compata la Oña Tendeva y de recepcionista, y Tapca Jume, por todo el lleva mismo.
1: Sí, yo pechita, profesor. Juana, no está aquí. Ay, niña de con el visionario, vaina, pendiente, niña de energía. Sí, hoy me tengo preparado, profesor. Ya bajaron de malupita la día de voto. Ya entusiasmado, y la mayoría ya. Hoy me tengo malupita. Vota, tres de malupita, y ya bajaron de mal día de voto. Y me tengo Maracaná. Si Dios permite, ya. Tu pilleta, ya el de futuro intendente José Cantero. Ay, yo creo, ya en Bogotá, firme siempre.
0: Excelente, Vilma. Hoy en sintonía, en la mitad primer encuadre, vaya, hoy ya pues acabé. Andego, hay cuadre que no solo primer encuadre, ya porque es recorrer, Ereco Juventud Unido, Ereco Cuarto Encuadre. En todos los encuadres, ahora es copete la precandidata, ¿te acuerdas? Y precandidato le iba tan de mí. Entonces, eso tenemos que buscar la forma de hacerlo. Y ella me llamó, yo que la comodidad, mí, la vehículo, mí, puña cara, y mía, pero ya escota la auto, mí, porque. 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
1: Sí, yo pechita, profesor. Ya le copa y ten todas partes, ya le copo Juventud Unido, cuarto encuadre, tercer encuadre, ya le copiro, ya le copo en todas partes la niña de correligionario, que había pendiente, ya no le dejé. Ya vos más en 20 de su espacio, si Dios permite, o quejando cuide. O mitad, vas a hacerle votos a tereré y de México y nada, ya no más la día de votos y de.
0: Así mismo, y recordando también, quiero hacer llegar mi saludo a don Adrián López, a mi dirigente antiguo de la comunidad del segundo encuadre, a poco este intendente con la comitiva Oyapobe visita en calle Rosarino, a la familia Villalba, a la familia Duarte, a hacer saludo, mamá, vea, lleva. Entonces, lo invitamos en Bosaco y Paitejina, y que actuamos el 7 de junio, ya voy, ya le captúa la ñan de gente. A Upeya y a Caramapoyo Jorge, bajo la alianza. Se saludo a la gente de otros sectores políticos, Paraguay Cajurá, Uber Uregua, al amigo Tomás Castillo, así también yo creo está el amigo Ariel Gauto, el ingeniero Pascual, también al concejal Heraldo Cañete y su familia, quinto de encuadre, atento, alerta, a la familia Diana, a la familia González, a la familia Sanabria, a Miguel Sanabria del quinto de cuadres, el saludo se me quiere oír, toma.

0: a Oviedo Olvido Sarquía Coño Nive, está liberal séptimo encuadre a la familia Urbieta, a la familia Isacio Urbieta y su familia, y en la familia de Alberto Herrera, a la familia del amigo Garcete. Mira, a veces saludos, Cardón Cardoso. Está lleno de amigos, daré compañía en mente, pero ya éramos séptimo en cuadro, el dirigente que haya saludado realmente, o me añade tipo, en toda la comunidad de Vilma. Porque este es un partido sufrido, un partido que realmente tuvimos la ocasión de un año por una equivocación o por una mala jugada cuando se le dejó caer a Fernando Lugo, a su amigo, a esa amiga escuela. Ojalá que en un día de mañana, Carescovet y gobierno patriótico, confiamos plenamente en alguna persona de nuestro partido, porque estaba y lo vamos a dejar en el partido, de no interesa eso el pueblo, ojo cargo, está donde lleva. A ustedes, gente, Maracaná, bien orgulloso porque José Candero ya está en voz firme, no le coge distinción de mandaría política desde la administración y está haciendo una administración excelente, allá ya poniendo su que tuvimos.
1: Así mismo, profesor. Añando orgulloso la llena de intendente de Utuales a Opecha de Veilo, mitad Opear el Aremos en Japen de Iporieto y la rechazo. 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
0: 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Salle Santo Domingo, Galli, Díaz, hoy que ya pues acá bien desde la semana pasada tuvimos una reunión importante en calle Santo Domingo, vamos a volver también en calle San Isidro, se saluda a la familia Martínez, a la familia Paredes, a todos quienes están en sintonía de la radio y bueno, también mi saludo a mi gran amigo Alejandro Toledo y a su señora Remigia Ortega, a la familia del tercer encuadre. Siempre ahí, hoy disponible para acompañar este equipo. Seguimos escuchando la música liberal a través de esta programación.

0: 6 lleva. Las 6. Y el porte chile, imagina, misma porque a mí se hay espacio a esperar, amigo mío. 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Pero ya escala trabajo la Pecuey. 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
1: 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cualquier momento.
0: Excelente, muchas gracias por venir a acompañarme y el pueblo te escucha a través de esta radio, a través de Universal FM el 7 de junio, lista 3, opción 8 para concejalía. ¿Ven? Entonces, bien claro, muchas gracias a ese espacio, Petito, saluda a mí, a la audiencia, mi gran amigo, compañero de lucha, Jaiseina Vilmo Tazú, tu compañero de trabajo, de lucha, de todo, el profesor Nelson Gordón, primer encuadre video, voy a ir a acompañar. Hemos bajado, mire, ese amigo mío, este coina, primer encuadre, bien, de esta llena de amigos, a un pecho de Imana Canato y Chacuella de Nelson, muchas gracias por venir, buenas tardes.
2: Agradecido, profesor, buenas tardes, noche, vaya de su vez a llevar, profesor Miltos. 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
0: Excelente, compañero, muchas gracias por venir a esa Weiseina. 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Porque hay a veces en la Vilma, o recordé la Maracaná. Hoy va a peste. 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Gasta combustible, pero igual la material que estoy, vea. 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Ya es exacto. 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Entonces, vea, jugar mediante garantía. Y la comunidad y el pueblo de Maracaná lo sabe muy bien. 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Reparación, te lleva el trabajo y ya con Nelson, copiar de aquí que coño y José Candelo va a llevar, sabio porque ya hay cuatro, sabio, hace dos que hija, mi chicho, bebé, siete días, bebé, una semana, o faltar, porque a veces dos que hija está avisada, y con ella una parada, bebé, jalar problemas, amigo mío, día a día va a aparecer, problema con la gente, bebé, doña Nelson.
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0: 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Ya que vio alguna música, ya o ya dedicase a algún ya, amigo dirigente. 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
0: 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Y a todas las madres de Rupide, de Maracaná. Yo, usted, te bañé Ruperta cada día.

0: etapa que conviven con este gran y glorioso Partido Liberal Radical Auténtico. Mis amigos y amigas, fuera esta persona escucha personalmente el Partido Liberal. 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Y allá te llamo un padre, eso se vio mía. Como a hoy en el tiempo, más bien decirle a todos los afiliados del PLRA de Maracaná que ayuden a el 7 de junio ya depositan de voto de confianza. Ya ayuden a Yan Bombarete. En primer lugar, ya han de partido. Y después del 7, amanecemos el 8 ya con la alianza. Y ya se cabe de ahí, ya hay por abajo los mejores hombres para la Junta Municipal, para nuestro comité, para nuestra intendencia, para el directorio. 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
0: 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A veces saluda a tener familia, o ya con esas cajas. ¿Cuándo es la esperanza en el día de mañana de escuela? Porque te dejan conducir esta madre. Y antes ya 50 años y después de mañana y me a ya lo está. Va a ir la mujer. Y como he vivido 200 años, yo cago cierto. Entonces, muchas veces tenemos que dar oportunidad a los jóvenes. Se pareja, me da mucha fuerza a Daniela. Hoy cumple un año más de vida. Y que lo disfruten con su familia y que encabece Upeare y Yareco, los 12 precandidatos a conseguir en eso que da mucha fuerza. Sigamos transitando, caminando en busca del bien común. Aniki Yanere Saray, compañera Vilma, que la política es servicio. La política no es otra cosa, la política es servicio. Pero muchos no lo hacen, muchos lo confunden. Y a través de esta programación vamos a estar diciéndole a la gente que la política debe ser servicio. 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
1: 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Antes que ya, se me hace mucha fuerza a este equipo grande, ya a su vez a la lista 3. 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Muchas gracias, profesor.
0: Excelente, compañero Nelson. Muchas gracias, Cándido, ese amigo. Yo topa tal vez semana, a ver. Ya, a ver, toda aquella actividad política, pero por el tema del tiempo se vaya a suspender esta actividad. No. Mucha fuerza, don Benicio. Ya organizadita por otra semana, a ver. Y creo que otras y otros precandidatos a la concejalía están ya finiquitando fecha, ultimando detalles. Sí, amigo mío, mucha fuerza. José Calderón Recutú, Alcides Rivero, presidente del directorio. Natalicio González, presidente del comité. Daniela González, JLRA. Pastor Rojas, convencional. Seca tu PTI, amigo, que te lo llevo a mí. Se va a ir, se saludo de despedida. Dios y la Virgen, si me permite, volvemos el lunes. Muchas gracias.

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Buenas noches, correligionario, correligionaria del Partido Colorado, espacio exclusivo del movimiento, el espacio exclusivo de la lista 7, lista 7, la lista ganadora, lista 7, espacio exclusivo, Peisa, Ñamuñepunú, este día viernes, la última edición de lo que va de esta semana, el espacio exclusivo de la lista 7, Movimiento Colorado Renovador. Entonces, Movimiento Colorado Renovador, lista 7. 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Partido Colorado en el Perú, a 16 días de la interna del Partido Colorado, el Movimiento Colorado Renovador, lista 7, Yaguarecuá como precandidato a la Intendencia Municipal de Maracaná, al licenciado Alberto Fernández. 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Cuál hay proyectos y ponan y lo fuera proyectos 2026-2031 y lo fuera punto número uno, pero imagina revolución productiva, dice agricultura y ganadería, apoyo directo al pequeño productor, implementación de silaje de maíz para fortalecer la ganadería, impulso la piscicultura comunitaria, reactivación y fortalecimiento los de los comités productores. 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Punto número 2, a becas universitarias y programas de primer empleo para jóvenes. Punto número 3, hoy salud y acción social, fortalecimiento del Consejo de Salud para atender a los más necesitados, es que gestión de insumo y atención médica de calidad en el distrito. Punto número 4, empoderamiento de la mujer, trabajo directo con las mujeres guapas y organizadas, reactivación de los comités de mujeres con proyectos de emprendimiento, infraestructura, mantenimiento de caminos y proyectos abiertos. Un importante proyecto Becoa, ya ya fuéramos intendente, licenciado Alberto Fernández, como saco, iban a con la gente, o ya puedan con la gente. Ya Becoa habilitado, ya en el número de teléfono de la radio, ya en el número de teléfono de la radio, el 0987-0987-2751-68, y Catujatan y fuera Pejenoy, ya sé al aire, ya compartí, que tú ven, ya 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

0: La grandeza de una persona no se mide por dinero, estudios o belleza, sino por la lealtad de su corazón y la humildad de su alma. En un mundo donde muchas veces se admira lo superficial, los títulos o la riqueza material, es fácil olvidar lo que realmente define el valor de un ser humano.
1: Del movimiento a través del espacio exclusivo de la lista 7, lista 7, Obrecuajina como precandidato a la intendencia municipal de Maracaná, al licenciado Alberto Fernández. Movimiento Renovador Colorado, lista 7, de punta a punta, ya votaba Naco el día 7 de junio, 16 días para la interna del Partido Colorado. Maite dijo, Oribe, vamos a ir a Pisacuera, correligionario, correligionaria cuera, yo allá pues acabe con espacios exclusivos de diferentes comunidades, Cotada, Maracaná, diferentes encuadres, Caraycuera, Cuña Caraycuera, Mitaruzú, Cuña Taycuera, Ñande Maite Isho de Cuera, de parte del licenciado Alberto Fernández, precandidato a la intendencia municipal de Maracaná, por el movimiento Movimiento Renovador Colorado, lista 7. Movimiento Renovador Colorado, lista 7, Yabrecuajena, como precandidato a la intendencia municipal de Maracaná por el Partido Colorado. Mocoño Vigilán y recuerda la precandidato por el Partido Colorado, que tenía Eva Gina, licenciado Alberto Fernández, a por el Movimiento Renovador Colorado, lista 7, de equipo de movimiento, que tenía equipo Plajú, Oñez Formada, Cotada, Maracaname. A otro equipo, Gina, profesor Oscar Álvarez, a por la lista 2, por el Movimiento HC, a Partido Colorado, PYBI, pero del Movimiento HC. A licenciado Alberto Fernández Gatú, por el Movimiento Renovador Colorado, lista 7. Una ceba cortada Maracanave, entonces el Movimiento Renovador Colorado, lista 7. A Eva Maracanabamba, Ecuaco, Movimiento Renovador Colorado, Ángel Cuera. Entonces, salud entero, Esteba, Tapiza Cuera, hoy vaya por Sacabe, Ginacuaco, espacio exclusivo, Oreje, de diferentes comunidades, Cotada, Maracaná, Tuizacuella, Ebe, a 16 días de las internas del Partido Colorado en el Cuerda. Tenéis 16 días de más cuenta y ya vivían en el Cuerda, 16 días de más falta. Aunque ya poma jamás, licenciado Alberto Fernández, candidato oficial por la lista 1 para las elecciones nacionales el próximo 4 de octubre. El próximo 4 de octubre en el Cuerda de Cotas Inalas Nacionales. Entonces, esta vez, Jair de interna del Partido Colorado, en carrera y ojalá que ya elegí esta vez y ya fue candidato oficial y ya fue licenciado Alberto Fernández, ya depositase de voto de confianza por la lista 7 de punta a punta el día 7 de junio, a partir de las 7 de la mañana. 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

0: liento y que tú enviaste en hoy y has compartido a través del espacio exclusivo del movimiento.
1: Puñares a Jusere, ya me fue. Ellos Miguel
0: hace. Innovador lista 7, de punta a punta el 7 de junio. Aníbal,

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A través del espacio exclusivo del movimiento Colorado Renovador. Movimiento Renovador Colorado, lista 7. 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A 16 días de la interna del Partido Colorado. Movimiento Renovador Colorado, lista 7. Ya abrecoa como precandidato a la intendencia municipal de Maracaná al licenciado Alberto Fernández. 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Hoy imagina, ya pues acabe con espacio exclusivo. Toma ese saludo, ese respeto. Es parte del licenciado Alberto Fernández Tomás GPM. Y saludo y respeto. Entonces, como de siempre, a ver, tenga ahí trabajador, humilde, de buen corazón, a respetuoso, el licenciado Alberto Fernández. Saludo. Entonces, hoy va a enviar a Pope, a Villaginape o Cajar. Entonces, saludo a través del espacio exclusivo del Movimiento Renovador Colorado, lista 7, día viernes. 22 de mayo del año 2026 de Juá, a 16 días de las internas del Partido Colorado. En el cura ya prepara paite, imaginaos, vamos a esa, o depositar y voto de confianza el próximo 7 de junio por la lista 7, a partir de las 7 de la mañana. 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O elegían marcha el próximo 7 de junio, el próximo 7 de junio, entonces la interna del Partido Colorado. Ya voy a coger Peñandeco, distrito de Maracaná, Memocoin, precandidato a la intendencia municipal. Petinja Eva, licenciado Alberto Fernández por el movimiento Renovador, Colorado Renovador, lista 7. 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

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Movimiento Renovador Colorado, lista 7. 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

0: 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Cotellán, el cuera, Peisán, Ñamo, Guajejo, Ame, gracias por su sintonía, gracias por las preferencias. A tu pañan de Yara Jaisu, y mayor otras cosas, ya llegó y está uniendo a Rupicuera el próximo lunes a partir de las 7 de la tarde. Entonces, en lo que era ya y me llega, imagina el espacio exclusivo del Movimiento Movimiento Colorado Renovador Lista 7. Movimiento Renovador Colorado Lista 7, y abre página como precandidato a la independencia municipal de Maracaná al licenciado Alberto Fernández. Gracias por su sintonía, gracias por la preferencia. Hasta el próximo lunes.
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